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Tengan a cada uno de ustedes una linda tarde, queridos hermanos, oyentes de Radio Carisma, la voz del Espíritu Santo. Un gusto para mí regresar con ustedes en esta hora de la tarde con otro programa más que es Pitno Conej by Dios. Tenemos un espacio donde vamos a cantar, gozar y alabar a nuestro Padre Celestial con las lindas alabanzas que va a presentar nuestro programa Alabanzas en Anjopal. Ustedes quizás ya se encuentran allá en la casita, ya descansando, pues si pasaron este día todo bien, con la familia, con los compañeros donde fueron a trabajar, pasaron este día todo bien bendecido, qué bendición de nuestro Dios, su amor de nuestro Padre, que nos regala, queridos hermanos. Hoy nos dio un día tan maravilloso, un día tan hermoso, un día tan soleado. Saludos cordiales, pueden comunicarse si ustedes desean de escuchar cantos. Aquí con mucho gusto les estaré complaciendo. Damos inicio con nuestro programa, con esta linda alabanza que canta Voceros de Cristo.

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Queridos hermanos, es así como estamos escuchando estos temas de cantos con ustedes en esta hora de la tarde. Tenemos 25 minutos de tiempo todavía, donde vamos a seguir escuchando más de los cantos.

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Queridos hermanos, desde ya les deseo una linda noche. Que el Señor les bendiga. Me voy despidiendo con ustedes, también con nuestro programa. Veo por acá 10 minutos nos resta para que se puntualice a las 7 de la noche. 7 en adelante tenemos la prédica en Ganjopal, así que no cambien su sintonía y sigan escuchando Radio Carisma. Les deseo un feliz noche para todos, que el Señor les bendiga, si Dios nos permite la vida hasta el día de mañana, estaré nuevamente con

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1: Recuerda que tu tránsito por este mundo es rápido y de carácter efímero. Piensa en eso todo el tiempo. Por lo tanto, ya coman, beban o hagan lo que sea, háganlo todo para la gloria de Dios. Primera de Corintios 10:31.
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de vida, un solo Dios verdadero. Amén. 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
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Amén. Bueno, fines hermanos. Te voy a leer un rato al tilarín. 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Bueno, hay un tema, ojo, cuy y etoj, chialashkati, sobre el sacrificio de Jesús, ¿sabí? 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Hermanos, el sacrificio de Jesús en la cruz no fue un accidente ni un plan improvisado. Fue el cumplimiento y el propósito eterno de Dios para la salvación shi ashkatila rabi. 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Sino que fue el propósito shi fue un plan de, era el plan de Dios. Es el cumplimiento del plan de Dios para darnos del propósito eterno de Dios para la salvación. Comasanil, ahí está.
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Y él en el Antiguo Testamento estaba la ley, estaba todo la ley, lo que es Alay Baichan profeta, bueno, Chan Moisés, ¿sabí? Pero muchas veces en esos tiempos, sí, Amakchel anet un tiempo al Tulachi a tomar la ley como un chuchalchati, solo para que chi ichchajun ley yujep. 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Pero gracias a esos hermanos que tol aeb tu machan junis plan comam Dios, o sea el plan de salvación, sino que machientaj en el eb machaeb machyocheb, entonces Dios machia cambiar is plan, entonces por eso son tol mach al ayón. 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Su muerte no fue en vano, abi. 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Y después Shirkere tuvo un precio y un plan y un poder para la transformación de vida, abi. Yuchtol ahon set al mashul yunkan kokol mal Cristo Jesús ti man en vano, man na balko haskachalcham apóstol Pablo, abi. Sino que era ayis y palil para que más anil si chi acha can transformar esquinal chi ak mi canelo es lo que es cocuy en el maía vi. 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Es la certeza de que Dios nos ama. 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A pesar de que Cachal llama apóstol Pablo, somos pecadores. 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Entonces, chines hermanos, tisto es un plan de Dios. Pero tsetiushi, porque yo tolchos camgulencha, es que nos ama, Dios nos ama, sí. Y claro, hermanos, Cachal caparpay, en el libro del profeta Ezequiel, que Dios cambió de Jonah Macrel, Chicam, Canroli, Sioptahil, sino que para que más anilchi, o ya vemos anestikas, o kesh, canis, inalis, beibal, más anil, entonces, kashokol, chajo. 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Entonces, por eso, Shantolas, que chiel, bay Romanos 8, tonas, bay cubabelcita, sin. 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
8 Shiashkatila. La prueba de que, amigo, la, pero Dios prueba que nos ama en que cuando todavía éramos pecadores, Cristo murió por nosotros. Bendigamos al Señor, gloria a ti. Ajá, bendigamos a Dios, te alabamos, Señor. 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Pero Dios, por eso se shiva en Romanos 3:23, todos han pecado y estaban lejos de la presencia gloriosa de Dios. Comás anil, claro, chial chama apóstol Pablo, todo somos pecadores y estamos lejos de la presencia de Dios. 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Entonces, por eso, Dulce Alcaidí, ¿y quiénes pecaron? Todos. Y estábamos lejos de la presencia de Dios. Pero allá, por ahí, Romanos 5:8, dice, pero Dios sí prueba que nos ama. 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Se chunrosh, a través de un prueba, dice, tol mashiat, porque cuando todavía éramos pecadores, lo mismo, ¿vi? Cristo murió por nosotros. 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Por eso se chicha, apóstol Pablo, entonces, seto, jutco, batinan, entonces, ¿seguiremos pecando más, chicha? Claro que no. Gracias, y un gran sacrificio de colmal Cristo Jesús, más ul, yun, bayuli, al jujayeto, entonces, colá, oxin, abi. Por eso, pero Dios sí es que nos ama. Shadol Mashiach es un cuota de Scaholdi. Por eso, esto es el plan de Dios, sí, para que hay un ti choncol chascane. 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Es que yo no vine a condenar al mundo, si llama, vi. Mañuchtol Ulguan, condenar, Mañuchtol Ulguan, no vine a condenar al mundo jamás, sino que yo vine, sí, para que tengan salvación. 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Entonces, sin después, shiash katila, que fue el set, entonces, set pashieta, un sacrificio, cocolo mal Cristo Jesús, shiash katila, fue el acto supremo de su amor. Obediencia y entrega voluntario de Jesús en la cruz para, ahí está. 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
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Para que nuestros pecados, sí, fueran, para pagar el precio de nuestros pecados. 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Por eso después cashiales que di y restaurar nuestra relación con Dios, darnos vida eterna, para que y set pasmasi tol yuchtol, para que hay ontichi hay cojunes bailietos comam Dios, para que hay ontichi he cojitson tocoboamas catan comam Dios, porque en el tiempo cachal caidi cuando todavía éramos pecadores estábamos lejos de la presencia de Dios, pero apas yuch y un sacrificio di mashul yun 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Y por eso ashkashial bay Romanos 3:23, cuando estábamos lejos de la presencia de Dios, pero yo un sacrificio cocol mal Cristo Jesús mashia entregar bachan voluntariamente mashok tunancham yinte cruz mash tohlenkande más sanil coyop tahil. 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Entonces atinaisin chije esa cojitson tocobac atan como Dios, ya podremos tener una buena relación con Dios, pero amak chelo sain sin a través de toco oración sin a través de toco sacrificio bacham comam sin, porque el se shut bacham yuj masia cajun cocol no es gratis, sí gratis mucho, pero tojos subo sin kiskin al cham cuesta, vi. Por eso te chicha, si tú quieres, hay un bit chela, si tú quieres ir a Jerusalén, sí, hay que hacer como Cristo fue. Veja mi cocol, chija, y ahí las camasut va cocol mal Cristo Jesús, tula. ¿Qué? 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Pero gracias Dios iscam colal cocol mal Cristo Jesús arcachial gaiti que él se ofreció en sacrificio para restaurar nuestra salvación por nuestra nuestra relación con Dios, ¿sabí? Y para darnos vida eterna. 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Entonces, si es que un sacrificio anunciado, to juntim man tol tocasti, sino que más hacha anunciar por medio del profeta Isaías. 700 años después, sí. O sea, antes, 700 años antes. Mayalia can anunciar chan profeta Isaías. Pasaron los 700 años, kashmash hacha cumplir lo que estaba profetizado. Abi, shandolash kechel gaidi. Desde en el Antiguo Testamento, Dios anunció que su hijo sería el Salvador,
en el libro del profeta Isaías capítulo 53 versos 5 al 6 donde baitulashin radol tishton talashin, hermanos, es que Dios ya tenía plan, y por eso ya es el plan de Dios y se dio para que choche champchon golchi abi 700 años antes mayal ya anunciar ya había profetizado por medio del profeta Isaías kashek dun 700 kashmash ujila abi. No es que todo real llama ujik amas, sino que pasaron tiempos, pero en el antiguo testamento may alcalda alaí que sí hay junis ajol ya mojiate payuliba en altelashi para que ojulia cajun colbanile si vay en el libro del profeta Isaías 53 capítulos 5 y 6 shiashkatila. Pero fue traspasado a causa de nuestra rebeldía, fue atormentado a causa de nuestra maldad. El castigo que sufrió nos trajo la paz. Por sus heridas alcanzamos la salud. Todos nosotros, sí, nos perdíamos como ovejas, siguiendo cada uno su propio camino. Pero el Señor cargó sobre él la maldad de todos nosotros. Bendigamos a Dios, te alabamos, Señor. ¿Abi? Entonces, fines hermanos, es que este era, ya era un plan de Dios, ¿sabí? Por eso, Shishkatila, Acham, más Acha atrás, la pregunta es que todo Acham, más ya Iskinaljuj, pero Yukoyoptajil, fue traspasado ¿sí? a causa de nuestra rebeldía, fue atormentado, sí, porque todo Seshunyekto Kinaljam, Seshunyekto Kamicha, Sinda Subo, Man Subo, Javi. Te achijil más todo el sacrificio que Jesús más uliune. Pero más que será que hijos falta, chao, será que hijos mulchan, amaj, juzgo más a mí, yo coyo ptajil, babi. Santor Castial llama apóstol Pablo, y entonces, se juzgo más, seguiremos pecando más, babi. Tachija, seguir, sol yo ptajil, sol coyo naval, entonces, che el apnoje, el sacrificio que Cristo Jesús más ulia en te cruz, navalcal. Quiere decir que tlan ja un clavar cocol mal Cristo Jesús más sin te cruz, babi, ¿no? ¿Por qué? 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Entonces, se chicham apóstol Pablo, ya no hay más sacrificio. Se tuvo más sacrificio, sino may al ul ya canchamasanil. 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Por eso es que chel caidi. 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ya estamos en paz con Dios, si pashbay romanos tilavi estamos en paz con Dios porque él nos reconcilió con Dios, sabi yuh cham shanshai shantol atirani ay shahalo hechi haltol kawil shay chamkomam ay 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Bueno, la palabra de Dios, amajegelo, porque claro, si el que vayjus aparte están como Dios, cielo y tierra pasará, pero mis palabras no dejará de pasar, no dejará de existir. 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Es difícil de encontrar a Mansubo, Javi. 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Por eso se chicha, Mucocolo, mal Cristo Jesús, vaya en el Evangelio.
procuren entrar por la puerta angosta, ¿sí? Muchos quieran entrar, pero no podrán. 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A mí, es que tenemos que ser la voluntad de Dios, por eso, claro, Chelka, por mejor aparte, Alechap, no todos los que me dicen Señor, Señor entrarán en el reino de Dios, sino que lo que hace la voluntad. Y Cristo Jesús te chica vaya en el Evangelio de San Juan y la voluntad sí es tayel waliche yich techuala y jejin leishin. Cumplen los mandamientos, pues obedézcanlo. Es que no quiere decir que todo al maigua creer en chame punto wech o coca más tenemos que yo walilo jabei valenía vi todo lo hachelis de aquí en adelante. Pues ese es el llamado, ese es el plan de Dios que chial, por eso Chantol Chial Caidí, Jesús fue el cordero sin mancha, sin defecto, sí. 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Sin defecto. Cristo Jesús ahí Jaime Julia es como la han ashkahun no kalnel amahabog yo balink amahabog yastaf amahabog trojilik amah, sino que era un cordero sin defecto. Camisio ptahil. Crecesi bay filipenses bay tuchela. Cristo Jesús tishi. Aunque Dios toni. Pero si es que no se aferró de los suyos, sino que Ayit Mashai Bayuliotir se hizo como un hombre cualquiera. Dios soní, pero Mashbejan Mazanil, lo que dice Ayit Baykoman Dios, Kash Mashai Bayuli Manitla, y ahí Nahil Chasulit Bacham. Y fue obediente hasta la muerte en la cruz. Por eso, entonces, claro, el que dice es el cordero sin mancha, sin defecto. 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estamos primera de Pedro capítulo 18 y 19 va a echar al catí capítulo 1 18 y 19 si es catilá pues Dios los ha rescatado a ustedes de la vida sin sentido que heredaron de sus padres y ustedes saben muy bien que el costo de este rescate sí no se pagó con cosas corruptibles como el oro ni la plata sino con la sangre preciosa de Cristo que fue ofrecido en sacrificio como un cordero y sin defecto, sin mancha. Ahí está. Tishbaichal, por eso Cristo Jesús fue el cordero sin mancha, sin defecto. Por eso Shitinane, primera de Pedro, capítulo 1, verso 18 y 19, Baichal Kanok, pues Dios Tishi, Shonsia rescatar, ay, ¿cómo nos rescató? Sholiop Tahir. 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
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por eso entonces chel kaidi Dios sí, pues Dios yo sea rescatar sí hay un ti cuando yet hay un hijo un coquinal sin sentido, chel algo sin sentido, chel no como que Kamchinach el hukh baita lai unego 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Pero después hay hun zetal chial baito sin sentido shi que heredaron de sus padres sus antepasados y él set yushantol hermanos yo bilico en el bashontito ko. ¿Será que todo somos aquí? Esto lo heredamos de nuestros padres, de nuestros antepasados. Shantol, estamos en una vida sin sentido. Estamos tirados. Por eso, Dios, es que yo vi el final. Estamos tirados en el vicio. 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Entonces, Shadol, por Mashos Betia, rescatar en nuestra vida sin sentido, Javi. 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Pero gracias por la. Por el sacrificio de Cristo Jesús. Más ul y el jibanes hermanos. 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Si te ganché la basola, entonces la muerte de Cristo Jesús, te chicham apóstol Pau, resulta ser en vano. Entonces, sabí. 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
1: Entonces, hermanos, se juzgó vaya tofín. Casualti, ah, Juan, dice si cham, cham apóstol Pablo, vaya a Efesios, capítulo 5, verso 5. Ah, un machel caís en al cartulashi es una forma de idolatría, vi.
0: Entonces, hermanos, chantol, claro, chel, capaz, vaya en el libro del Éxodo.
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0: El sacrificio que Cristo Jesús Machulena de nada sirve. Sí, sirve, pues, pero como cambio, bébale mí. Entonces, chichale, no quiero cosa, cambio piso.
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0: 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Porque heredamos de nuestros antepasados, cachal kai día, ¿vi?
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0: 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Entonces, sin, hay que seguir, si es que dila, y ustedes saben muy bien, sí. Que el costo de este rescate ¿sí? se pagó, no se pagó con cosas corruptibles. ¿Sí? Ahí está el yochtachtinane, si un rescatar con col mal Cristo Jesús, no se pagó con cosas corruptibles. Mach ale, mach yeto, zetal, bayulim, al shia pagar chama. Por ejemplo, al que chal que no con oro ni con plata. Mantumi no shia, no shia para que funcione a rescatar, sino que. Sino que con la sangre preciosa de Cristo que fue ofrecido en sacrificio. Yo his chiquil chamas pulinte curuses hermanos, hay chicona cante junti en el tiempo de la cuaresma, vi. Cachico, cuyon más sanil sobre el sacrificio que Cristo Jesús más uliacan, vaya. Juge, yeto. Triste hermanos, vi.
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0: Por eso, si se shun consman, un cham se shun sean rescatar ya a través de la preciosa sangre de Cristo que más puliente cruz, si abi. Porque él sí era el cordero sin defecto y sin mancha. ¿Por qué? Porque un cham mashia is en al juctila era el calnel que cam ha ojicio bal, la verdad, cam ha istak nahil, sino que era. Sano y santo es hermano sabí. 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

años. Y el, pues vaya, en el Evangelio de San Juan, capítulo 10, Tonajbaitula. En el Evangelio de San Juan, capítulo 10, verso. Vamos a ver. Versos 17, 18, Shiashkatila. El Padre me ama porque yo doy mi vida para devolverlo a recibirla. Nadie me quita la vida, sino que yo la doy por mi propia voluntad. Tengo el derecho de darle y devolverlo y a recibir. Esto es lo que me ordenó mi Padre. Bendigamos al Señor. Gloria a ti, Señor Jesús. 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Volvió a recibir la vida. 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Porque Dios ti nos está ofreciendo el plan de salvación a mí. Plan cham comande, pero cachale porque Dios nos ama. Es que Dios chunseo chi cham a mí. 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Tenemos que caminar en una vida, cachial cham apóstol, pero en una vida santa. Porque Cocolo el Cristo Jesús, Ayeto Jainis Kailalsi, no viene por una iglesia que yo vi, sino que él viene por una iglesia sin mancha, sin arruga, como lo que él vivió, Kaiton Chiochi Chamjines, hermanos. Cristo Jesús, Mayal Ulya Kanoj, Ayrayul Kukapine, Ayon Shashin, Tagamch Kowane, Tagamch Kosaihila, Kukinal Mazaril, Tagamchija, santificar Koba, entonces Shin volverá. 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Entonces cusculales, hermanos, se shiba en el evangelio de San Mateo, ahí será el crujir de diente, el lloro, la desesperación, pero camshamo de hermano mientras que estamos en vida shipas anejumam dios colajejoxin se shita mi día domingo. En el libro del profeta Isaías, capítulo 55, verso 6, busquen a Dios mientras que pueden encontrarlo. Llamen mientras que está cerca. 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Y no que hay un anejo mongos, y no que somos creyentes. Entonces, hermanos, ¿por qué? Por la desobediencia es que camchicoan en lo que Dios yoche. Por eso, Shantolash que ya el gaidí, tisto junce yoche, como es que tol yo vale el jawane, abi. Por eso, Cristo Jesús, Mashiach, es inal, juj, eyetok, para que shias catila. Porque ese es lo que Dios más real va y tolió el lo jije a mí. Por eso, Shir Katila, tengo el derecho de darle y devolverla a recibir. Esto es lo que me ordenó mi Padre y dio el lo jije. Entonces, Shir, lo que te eche al comando sin iscané, tolió el lo jije a mí.
Téganes, hermanos. Un sacrificio instituido, sí, instituto, sí. Jesús tomó nuestro lugar en la cruz. Sí, al Carpay, 2 Corintios, capítulo 5, verso 21. Él llevó nuestros pecados en su cuerpo. Sí, 1 Pedro, capítulo 2, verso 24. El castigo que merecíamos, Él lo recibió por nosotros. Isaías 53, 4 y 5. Un tema, tío, hermano, mi mañana vi, pero con tiempo, mayelajui, entonces sabe choncan cayetojes, hermanos, tisto un santo lachín. El castigo que merecíamos, chicaidí, achamas ul, yak bayalan kashir canto javi. 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Sí, te cantó bien, hermanos. Te hay como 5 o 6 puntos. 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Pero bueno, abay chongan lo poco que es cocuy. Esto hay dicho a la gente poco porque jaja, mami, no tiene algo para cocuy todo el tema. Vay tan chongan no quieto, Javi. Pero gracias a ir, hijo más allá, ve. Chijila, pues bueno, anda a ir, se hayan conectado. 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Lo que Dios se es acercarnos más a Él. Entonces, Carchal Gaidí, que si yo al José y el Copen al fin tenemos que santificar nuestra vida, Ashkamashit Bacham, Kaitu Chochi Kapashin, Jujun Nabi. Por eso hay una alabanza, Shiashketra, si tú quieres ir a Jerusalén, tienes que ser como Cristo fue. Es que tú le al Javan Ashkashin Chama, vi. 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

0: llegar al Señor.
1: Perdona liberalmente. Cuando Jesús estuvo en la tierra, Pedro le preguntó: Señor, ¿cuántas veces perdonaré a mi hermano que peque contra mí? ¿Hasta siete? Jesús le dijo: No te digo que hasta siete, sino hasta 70 veces 7. Mateo 18:21-22. Cuando ofrecemos libremente el perdón a otros, podemos tener más paz y perdón en nuestra alma. Si sigues a Jesucristo y aplicas estas 5 lecciones que enseñó, tu vida será más feliz.
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0: Muy buenas noches, mis queridos hermanos y hermanas o familias de la Radio Carisma. Es un gusto llegar hasta sus hogares con nuestro programa de alabanzas en competencia. Así que mis queridos hermanos y hermanas, prepárense para disfrutar y alabar juntos a nuestro Señor Jesucristo. Así que saludos, saludos y bendiciones a cada uno de ustedes que están en sintonía de la Radio Carisma, la voz del Espíritu Santo, desde su casita o desde el trabajo. Así es como vamos a llegar con ustedes a gozar, también llegar ahí a sus corazones con estas alabanzas que entrarán en competencia. Así que antes de empezar con el programa, mis queridos hermanos y hermanas, encomendemos nuestras vidas en las manos del Señor en esta hermosa noche. 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En el nombre del Padre, y del Hijo, y del Espíritu Santo de vida, un solo Dios verdadero. Amén. 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En el nombre del Padre, y del Hijo, y del Espíritu Santo de vida, un solo Dios verdadero, amén. 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Así que bienvenidos, bienvenidos. 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Más que hay con transmisión en vivo. ¿Qué tila, Shin? Bienvenido a esta tolosina y para esto, Shin.
1: Vamos a darle honra al Señor porque
0: libre, Tomosín, y atreviendo el comentario. ¿Qué tila, gusta, Juaná? El pasión cholano, con otros, el toco alabanza, tomalí, sol, enane, sol. Y todos los chinos reciben pasco alabanza. Muy bien, queridos hermanos y hermanas, así que bienvenidos, bienvenidos todos aquí a la transmisión en vivo. Estoy viendo que vamos sumando más de visualizadores, así que mis queridos hermanos y hermanas, muy buenas noches para cada uno de ustedes y bienvenidos aquí al programa de Alabanzas en Competencias, donde vamos a estarles aquí pasando dos alabanzas y ustedes, mis queridos hermanos y hermanas, tendrán la participación de escoger la alabanza que vamos a escuchar. Así que bienvenidos, mis queridos hermanos y hermanas,
1: a las...
0: Y si ustedes desean comunicarse con nosotros a través de una llamada, aquí tenemos el número disponible 33897030. Ahí tenemos el número disponible aquí en la cabina para que ustedes ahí puedan comunicarse con nosotros. Y con muchísimo gusto les vamos a estar aquí contestando, mis queridos hermanos y hermanas. Y también en ese número tenemos ahí también WhatsApp y ahí pueden comunicarse con nosotros con un mensajito, mis queridos hermanos y hermanas. Y también aquí en los comentarios de la transmisión estoy viendo que hay 7 personas conectadas. Aquí también, mis queridos hermanos y hermanas, nos pueden indicar desde dónde nos están visualizando o también en un momento vamos a presentarles las alabanzas y ahí también pueden indicar por cuál alabanza van a votar. Así que, mis queridos hermanos y hermanas, arrancamos con el programa presentándoles la primera alabanza con el tema Ahora Ya No Soy Igual, que canta el Ministerio de Alabanza Voceros de Cristo. Así que va a ver alabanza solo a Shinchi al cartila. Ahora ya no soy igual, Shitunwali alabanza tila, Ashka junto a la Shin, a ver, Pashin es Wishtakunab, a Tomashin, va a ver alabanza.

Muy bien, si les gusta, sonaba tu al 5, va a ver la alabanza, coquín competencia, tila, as que tu manchela. Ahora ya no soy igual, si tu walí. Como carismáticos, mis queridos hermanos y hermanas, una renovación carismática. Tenemos que demostrar ese cambio, que ahora ya no somos iguales, desde que Cristo murió en la cruz por nuestros pecados. Ahora somos libres de cantar, de danzar, de alabar el nombre del Señor. Si se refiere a nuestro canto, que ahora ya no soy igual y ahora ya no somos iguales, mis queridos hermanos y hermanas, ya que tenemos la libertad de alabar y exaltar el nombre del Señor. Muy bien, si nos gusta sonar, que yo trabo cinco, va a ver la alabanza y entonces en el tila. Y esto es tema y ahora ya no soy igual, si don Wally. Así que entonces en el chino, habgasho, casca, don Wally, don Walcún, que tila chino. Con segunda alabanza, con incompetencia, Chitumacastila, Jesucristo pronto viene, Chitumalí, Chipitne, Pacho, Ashkatumalí. Seguidores de Cristo, Ashkatumashin, Pai Chiapas, México. 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Como si no que ya pasó que voto yo. Muy bien, es que queridos hermanos y hermanas, así que escuchemos la segunda alabanza que entrará en competencia. Con el tema Jesucristo pronto viene. Así que escuchémoslo atentamente, mis queridos hermanos y hermanas, y después se les dejará el tiempo para que ustedes ahí puedan votar por su alabanza.

0: 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Muy bien, ahí tengo 5 comentarios chocologas que imparten hermano Pedro, Simón Pedro, si tengo en la cartela. 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Hermano Pedro, muy buenas noches. Bienvenido aquí a la transmisión en vivo. ¿Desde dónde nos estás sintonizando, hermano Pedro? Así que saluditos, saluditos, hermano Pedro. Ah, muy bien, nos llega aquí el comentario del hermano Pedro que nos dice por la segunda. Ah, muy bien, hermano Pedro Simón. Gracias ahí por su voto. Muy bien, es que reyes, hermanos, hermanas, ya tenemos el primer voto por la segunda alabanza. 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Por la segunda, chiatu wali, así que hermano Pedro, tibu ascutsibe, hualcanchinas, que tu wali, a voto. 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
1: Nos vamos.
0: Aquí te estoy escuchando en las aldeas, en la aldea Conchitas. Me llamo Lucía y mi voto por la segunda. Muy buenas noches, hermana Lucía, bienvenido aquí en la transmisión. Y saludos desde allá, de la Conchita. 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Muy bien, queridos hermanos y hermanas, así que el tiempo es para ustedes, para que ahí puedan comentar aquí por cuál alabanza van a votar, o también en los números de teléfono, mis queridos hermanos y hermanas, que tenemos aquí disponibles.

0: Así que mis queridos humanos y humanas, estaré aquí al pendiente de sus mensajes, de sus comentarios, por las alabanzas que están en competencia. Hasta el momento llevamos 2 votos por la segunda alabanza. Ya en la primera alabanza no hay un voto, así que mis queridos hermanos y hermanas, escojan por ahí, ya que estas dos alabanzas son muy bonitas.
1: Nos vamos a gozar.
0: Uno con el tema, ahora ya no soy igual. Esa es la primera alabanza. Ya la segunda alabanza tiene como tema Jesucristo pronto viene.

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Muy bien, queridos hermanos y hermanas, mientras que espero aquí otro comentario, otro mensaje, vamos a saludarlos a cada uno de ustedes que están ahí en sintonía de nuestra radio, ya sea allá en los Estados Unidos. Yo sé que mis queridos hermanos y hermanas están allá ya descansando en la renta ahí o en el cuarto ahí donde ustedes están descansando, mis queridos hermanos y hermanas. Saludos y bendiciones a cada uno de ustedes. No sé cómo pasó su día, mi querido hermano y hermana. Yo sé que ahí cansado del trabajo, o también problemas en el trabajo, o también problemas económicamente o familiares. Pero mis queridos hermanos y hermanas, nuestra intención de estar con ustedes es alegrarles el día, es llegar con ustedes para acompañarlos con estas hermosas alabanzas, mis queridos hermanos y hermanas. Así que espero llegar hasta sus corazones y llenarlos de gozo. Muy bien, saluditos ahí al hermano Gustavo Ángel. Hermano Gustavo, ¿desde dónde nos está viendo? Si puede indicar aquí en los comentarios, con muchísimo gusto le mandamos su saludo, hermano Gustavo. Vamos a gozar a las bodas del cordero. También mis queridos hermanos y hermanas que están aquí en nuestro pueblo, aquí en nuestro municipio de Santa Cruz Barías, que nos están ahí visualizando, sintonizando. Saluditos, saluditos a cada uno de ustedes en esta hermosa noche. Pedimos un gusto a Guanab, un huacabo y le cocinas que tuvo la hija de Jesús y Ascaballito. 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Bienvenido y bien con transmisión, hermana Eulalia, para mi machín, chismatli, pach, baitula. 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Así que hagan lectura y después tomo chino, jamás con alabanza, se tu chipas, hermano, gaste la chin. Hermano, estoy escuchando aquí en California, Riverside, dice aquí. Saludos para ti y ánimo en tu programación. Ah, muchísimas gracias, hermano Gustavo Ángel. Muchísimas gracias por esos ánimos. Y también ahí, hermanos, saludos desde desde California. Yo sé que tenemos una distancia muy larga, pero a través de esta plataforma aquí también le mandamos saludos a
ahí, hermano Gustavo Ángel. Así que el Señor me lo bendiga, hermano.

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Muy bien, hermano, Gustavo Ángel. Así que, eres ahí en sintonía de la radio Carisma, ya que en un momento estaremos con ustedes con más alabanzas. Y muy bien, aquí nos dice el hermano Gustavo, mi voto va por la primera alabanza. Muy bien, hermano Gustavo, aquí vamos a estarle apuntando su voto y gracias ahí por su comentario. Muy bien, nos llega aquí también el comentario de la hermana Elizabeth Lorenzo, que nos dice, saludos hermano, ánimo, aquí visualizando en zona 6 Barías. Vean pues mis queridos hermanos, pues están ahí visualizando en zona 6, aquí en nuestro pueblito. Así que saludos ahí, saludos hermana Elizabeth Lorenzo. Y también para ustedes hermanos que nos están ahí sintonizando en zona 6, saludos a cada uno de ustedes. 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Muy bien, hermana Eva, gracias por tu comentario. 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Muy bien, chal hermano Francisco Tilashin, buenas noches hermano locutor, voto por la primera. Muy bien, hermano Francisco, así que vamos aquí a apuntarle su voto. Y gracias por estar con nosotros. Y también bienvenido, mi querido hermano. 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Muy bien, mis queridos hermanos y hermanas, así que les estaremos dejando con la primera alabanza, sin antes darle lectura aquí, otro comentario que entró, que nos dice, de parte de la hermana Mari Frank, que nos dice, buenas noches hermano, yo voto por la primera. Muy bien hermana Mari, gracias ahí por su voto. Así que en este momento, mis queridos hermanos y hermanas, tenemos aquí 5 votos por la primera alabanza, así que les estaré dejando con esto. Salvo Nashin y esto va el alabanza.

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Muy bien, queridos hermanos y hermanas, así que en este momento les estaremos presentando dos alabanzas en canco bal. Así que atentos ahí para poder votar por su alabanza. 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Muy bien, queridos hermanos y hermanas, así que escuchemos la primera alabanza que estará en competencia.

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Muy bien, hermana Gloria. Muchísimas gracias ahí por su comentario. 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Así que te la ayude a comentar, hecho que tú la escuchas, ¿no? 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
1: Nos vamos a gozar.
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Muy bien, es que queridos hermanos y hermanas, así es que en este momento les estaremos dejando con dos alabanzas más que entrarán en competencia en esta hermosa noche. Son alabanzas de adoración, así que mis queridos hermanos y hermanas, espero que lo escuchen atentamente y esperaré ahí su voto por las alabanzas. Así que en este momento vamos a escuchar la primera alabanza con el tema ¿Quién me puede dar perdón? Así que escuchémoslo, mis queridos hermanos y hermanas. Que Dios guste, bueno, Jacobab, la alabanza, Shistemail, ¿quién me puede dar perdón? Si tu molesté, Mail, o alabanza de adoración, o con quien competencia, y Jacobab, la alabanza, Tila.

0: 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Así que jab tu malí, con segunda alabanza, te les gusta, ¿no? Todo lo así, no huecho, van a pasar. Voto. Muy bien, queridos hermanos y hermanas, así que en este momento les estaré presentando la segunda alabanza que estará en competencia con el tema Toca mi alma, Señor.
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0: un canto de adoración, mis queridos hermanos y hermanas, así que en este momento vamos a escucharlo y esperaréis su voto por las alabanzas.

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0: Muy bien, mis queridos hermanos y hermanas, así que el tiempo es para ustedes. Aquí estaré esperando su comentario, mi querido hermano y hermana. En este momento, y aquí ya les presentamos las dos alabanzas que estarán en competencia. Son alabanzas de adoración. Así que, mis queridos hermanos y hermanas, ahí comuníquense con nosotros aquí en los comentarios por cuál alabanza van a votar. O también aquí a través de un mensaje en WhatsApp. Al número de teléfono 33897030. O también ahí puede comunicarse con nosotros con una llamada. Así que, mis queridos hermanos y hermanas, el tiempo es para ustedes en este momento. Así que escojan la alabanza que desean escuchar, ya que son dos alabanzas muy bonitas de adoración. Y tú sin vuestra mano, y tú sin cap con alabanzas de adoración, va en competencia. Así que, si van a este país, si van a este país, si van a este país, con alabanza, jabe. 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Y voto yusco alabanza. Muy bien, mis queridos hermanos y hermanas, así que estaré aquí al pendiente de sus comentarios en esta hermosa noche. Mientras tanto, les dejaré con esta hermosa cita Biblia que nos dice en Filipenses capítulo 4, versículo 6, que nos dice: no se aflijan por nada, sino préstenselo todo a Dios en oración. Pídanle y denle gracias. Muchas veces, mis queridos hermanos y hermanas, permitimos que las preocupaciones ocupen nuestra mente y nos quiten la tranquilidad, la paz que nos da el Señor. Este versículo nos recuerda que no tenemos que enfrentar nuestras preocupaciones solitos, sino que es más entregárselos en las manos del Señor, ya Él nos ayudará a salir adelante. Si usted está con la preocupación del dinero, mi querido hermano, si usted está con la preocupación ahí familiar, o también otra preocupación por ahí de trabajo, no se aflige, mi querido hermano, hermana, entréguelo en las manos del Señor. Ya Él sabrá cómo ayudarte a salir adelante.
2: Y es la gente de unción celestial.
0: Así que, mi querido hermano y hermana, si usted está ahí, nos está escuchando, si hoy está llevando una preocupación ahí en tu corazón, entrégaselo al Señor. Ora, pídele con más confianza y también pedirle fuerzas para poder seguir adelante. Y obviamente darle las gracias también por esas bendiciones que Él nos da día a día. Muy bien, es justa sonaba, así que hay un chichit jabonías que tomó ali un cosita Biblia que tila chincha en lo mayo by Filipenses capítulo 4, versículo 6. 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
0: 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adoraciones suista runa muy bien, es queridos hermanos y hermanas, así es como nos están llegando 2 votos aquí, un voto por la primera alabanza y otro voto por la segunda alabanza, así que aquí tenemos 2 votos, mis queridos hermanos y hermanas, y en este momento también se les deja el tiempo también ahí para que ustedes puedan votar por la alabanza en esta hermosa noche. Ya les presentamos 2 alabanzas de adoración, muy bonitas, por cierto, mis queridos hermanos y hermanas, así que en este momento estoy viendo que hay 8 visualizadores en este momento, así que mis queridos hermanos y hermanas, ahí pueden comentar por la alabanza que desean escuchar.
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0: Así que en este momento, mis queridos hermanos y hermanas, estaré aquí al pendiente de su comunicación.

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Muy bien, queridos hermanos y hermanas, estoy viendo aquí y no hay más votos o no hay más comunicaciones, mis queridos hermanos y hermanas. Y también la hora está pasando, así que en este momento les estaré dejando con las dos alabanzas. También son dos alabanzas muy bonitas. Y estoy viendo aquí que van empate, tienen un voto cada uno, así que les estaré dejando con esas alabanzas. Y desde ya, mis queridos hermanos y hermanas, gracias por haberme acompañado en esta hermosa noche. Gracias ahí, mis queridos hermanos y hermanas. Así que feliz noche para cada uno de ustedes. Que el Señor me los bendiga. Y feliz noche también a cada uno de los hermanos que están ahí en sintonía de la radio a través de FM o también en Radio TuneIn y también aquí en la transmisión. Mis queridos hermanos y hermanas, feliz noche para cada uno de ustedes. Si el Señor nos lo permite, estaremos nuevamente con ustedes mañana. 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
1: 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Padre nuestro que estás en el cielo, santificado sea tu nombre. Vénganos tu reino, hágase tu voluntad en la tierra como en el cielo. Danos hoy nuestro pan de cada día. Perdona nuestras ofensas, como también nosotros perdonamos a los que nos ofenden. No nos dejes caer en tentación y líbranos de todo mal. Amén. Alégrate María, llena eres de gracia, el Señor está contigo. Bendita tú entre las mujeres y bendito es el fruto de tu vientre, Jesús. Santa María, Madre de Dios, ruega por nosotros los pecadores, ahora y en la hora de nuestra muerte. Amén. Gloria al Padre, al Hijo y al Espíritu Santo, como era en el principio, ahora siempre, por los siglos de los siglos. Amén. Hijo al Dios y mis hermanos, digo el Keichun. 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

Levanta las manos al cielo conmigo y repite: Señor, levanto mis manos, aunque no tenga fuerzas, aunque tenga mil problemas. Confiésalo con tus labios. Todo el mundo está andando conmigo.

gloria a Dios. ¿Cuándo dicen gloria a Dios, hermanos? ¿Cuándo dicen aleluya? Amén.

alabanza que nos va a deleitar el hermano en este momento. Ya llegó la vida nueva. Así es que vamos, hermano, a seguir cantando y glorificando su santo nombre. Otra ofrenda de palma, pero fuerte, fuerte, fuerte, fuerte.

0: bueno. Mírate encendido. Si alabas a Jesucristo, sale bendecido.
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2: 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Cuando le preguntaron que cuál era el mandamiento más importante, Jesús dijo: amarás al Señor tu Dios con todo tu corazón y con toda tu alma y con toda tu mente. Este es el primero y grande mandamiento, y el segundo es semejante a este: amarás a tu prójimo como a ti mismo. Mateo 22:37-39. Al sustituir el odio y el resentimiento con amor y amabilidad, te sentirás más cerca de Dios y verás que hay más paz en tu vida.
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En el nombre del Padre, y del Hijo, y del Espíritu Santo, de vida un solo Dios verdadero. Amén. 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
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Amén. Padre nuestro, que estás en el cielo, santificado sea tu nombre, vénganos tu reino, hágase tu voluntad en la tierra como en el cielo. Danos hoy nuestro pan de cada día, perdona nuestras ofensas, como también nosotros perdonamos a los que nos ofenden, y no nos dejes caer en tentación, líbranos de todo mal. Amén. Alégrate María, llena eres de gracia, el Señor está contigo. Bendita tú entre las mujeres y bendito es el fruto de tu vientre, Jesús. Santa María, Madre de Dios, ruega por nosotros los pecadores, ahora y en la hora de nuestra muerte. Amén. En el nombre del Padre, del Hijo y del Espíritu Santo, de vida un solo Dios verdadero. Amén. 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

0: 5:25.
1: 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Siempre estoy en sintonía de la radio Carisma. 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

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Tres puertas que el diablo usa para entrar en tu casa. Tu casa es tu santuario, un lugar de paz y amor. Pero, ¿sabías que existen tres puertas por las cuales el diablo puede entrar furtivamente, perturbando la armonía y la fe? Vamos a revelar estas entradas ocultas y aprender cómo mantenerlas firmemente cerradas, de acuerdo con la sabiduría de la Biblia. Número 1. La puerta de la falta.

0: falta de perdón. Mantener rencores y negarse a perdonar es como dejar la puerta abierta para el enemigo. Efesios 4, 26 a 27 nos advierte: no se ponga el sol sobre vuestra ira, ni deis lugar al diablo. El perdón no solo es una clave para la paz, sino también una barricada contra la discordia. Número 2. La puerta del miedo y la duda. Cuando permitimos que el miedo y la duda habiten en nuestros corazones, estamos esencialmente abriendo una ventana para que el diablo susurre mentiras y debilite nuestra fe. 2. Timoteo 1:7 nos recuerda: porque no nos ha dado Dios un espíritu de cobardía, sino de poder, de amor y de dominio propio. La fe y la confianza en la promesa de Dios mantienen esta puerta cerrada. Número 3. La puerta de la desobediencia y el pecado. La desobediencia deliberada y vivir en pecado es similar a extender una alfombra de bienvenida para influencias negativas. 1. Pedro 5:8 nos aconseja: sed sobrios y velad, porque vuestro adversario el diablo, como león rugiente, anda alrededor buscando a quien devorar. Vivir en obediencia a la palabra de Dios y abrazar la justicia mantiene esta puerta cerrada. La conciencia de estas puertas es el primer paso para proteger tu casa de la influencia del enemigo. Todos los días tenemos la elección de fortalecer nuestro hogar espiritual a través del perdón, la fe y la obediencia. Comprometámonos con la vigilancia, manteniendo nuestro hogar como una fortaleza de amor, paz y la presencia de Dios.
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siglos. 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Ajá. Sí, es que tila el autor del libro de Proverbios, sí, es el rey Salomón. Es el principal autor del Proverbio, su nombre, sí, aparece en el capítulo 1, verso 1, y también el verso, en el capítulo 10, verso 1, y también en el capítulo 25, verso 1. Abaidu chiyal kantoch, yip antoch, que acham rey Salomón machtsim kanjum proverbios tilahabi. Santol hermanos, Santol chihil baitola también, podemos suponer que Salomón coleccionó y editó proverbio que no era suyo, porque Eclesiastés 12:9 dice, y cuanto más sabio fue el predicador, tanto más enseñó sabiduría al pueblo y hizo escuchar e hizo escudriñar y compuso muchos proverbios. Shibai Eclesiastés capítulo 12 verso 9 bachialcan claro que el autor del libro de Proverbios fue el rey Salomón. Santo la baitu chihil shit, que este libro de Proverbios fue escrito por el rey Salomón. Santol ayet lo chihil tinani bay en el capítulo 30 verso 5 al 9. 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Abaitu Mashial kanjambay komam Dios ashkatila. ¿Por qué? Porque es la experiencia que tuvo este rey, abi. Ayuhtol acham rey ti, pues, hasta kokol mal Cristo Jesús, Mashial kapashkanokoj, tanto el rey Salomón, ¿sí? Mashial vestircham de lujo, Mashial en mansiones, en un trono que oro, Shaili. 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
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Este rey Salomón, hermanos tachkukui y historia y la talatseshi vay reyes vay en el libro de reyes en, bueno en el segundo vas también ashka vay en el libro de crónicas abaitu toda la historia de este rey abaitu aigo Hantaj is veo mal cham. Hantaj oro mas bet sale cambay. 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Bueno, entonces es una gran historia, ¿bien? 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Por eso ya en el libro del Eclesiastés, Shibaitu. ¿Qué saca el hombre de tanto trabajar día y noche de sol a sol si todo es vana ilusión? 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Shito nashkatila, Proverbios 30, capítulo 30, verso 5 al 9, shiashkatila. El Señor protege a los que en él confía. Todas sus promesas son dignas de confianza. No añades nada a lo que él diga. De lo contrario, te puede reprender y te hará quedar como mentiroso. Solo dos cosas te pido. Oh Dios, concédemelas antes que muera. Aleja de mí la falsedad y la mentira. Y no me hagas rico ni pobre. Dame solo el pan necesario para mí, para sí, porque si me sobra, podría renegar de ti. Es decir, y decir que no te conozco. Y si me falta, podría robar y ofender así tu divino nombre. Bendigamos a Dios, te alabamos, Señor. 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
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Dios protege a los que en él confían. 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Porque Dios estuvo con él. Dios lo protegió. 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Por eso Shandolash Kachiel Baitu, Dios, el Señor protege a los que confía en él. 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Porque confían en él, ¿habí? Entonces hay que confiar en él, sin. 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Amén. 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
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Dios nos cuida. 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Nadie. Ajá. Entonces, ¿sientes, hermanos? Y más sanilis promesas, si chia, son dignas de confianza. 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Ahí está. 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
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De lo contrario, te puede reprender y te quedarás como mentiroso. 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
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Los grandes profetas en el Antiguo Testamento, abaitushia fallare más anila, ¿vi? 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Cham rey David, eres un rey, es un siervo de Dios, ¿sabí? Lo que machim cantó el salmo. Pero mashia fallar ya. ¿Por qué? Por adulterio. Cham rey Salomón ti es un gran sabio, Dios mashia es el alma, se shut mashia perder cham. ¿Por qué? 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Ah, hermanos. En otra versión, Shiashkatila, manténme alejado de la mentira, Shiashkatila, y no me hagas. 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
Fue un hombre rico, vivió en tronos que todo oro, Shaili, hermanos, manchan a Jaiyil con tiempo, tío. Como eres un rico, o es un rey, por ejemplo, es como el chan presidente de la República, Tinaí, ¿vi? 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Ah, ese es bueno, sí, el Baika, ¿vi? Pero como ya tú, bueno, presidente. 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Dame solo el pan necesario. 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El salmo todo fue escrito por por ejemplo hay un san salmo cham Salomón y hay que aparecer cham rey David. 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
2: Tres puertas que el diablo usa para entrar en tu casa. Tu casa es tu santuario, un lugar de paz y amor. Pero, ¿sabías que existen tres puertas por las cuales el diablo puede entrar furtivamente, perturbando la armonía y la fe? Vamos a revelar estas entradas ocultas y aprender cómo mantenerlas firmemente cerradas, de acuerdo con la sabiduría de la Biblia. Número 1. La puerta de la falta de perdón. Mantener rencores y negarse a perdonar es como dejar la puerta abierta para el enemigo. Efesios 4:26 a 27 nos advierte: no se ponga el sol sobre vuestra ira, ni deis lugar al diablo. El perdón no solo es una clave para la paz, sino también una barricada contra la discordia. Número 2. La puerta del miedo y la duda. Cuando permitimos que el miedo y la duda habiten en nuestros corazones, estamos esencialmente abriendo una ventana para que el diablo susurre mentiras y debilite nuestra fe. 2. Timoteo 1:7 nos recuerda: porque no nos ha dado Dios un espíritu de cobardía, sino de poder, de amor y de dominio propio. La fe y la confianza en la promesa de Dios mantienen esta puerta cerrada. Número 3. La puerta de la desobediencia y el pecado. La desobediencia deliberada y vivir en pecado es similar a extender una alfombra de bienvenida para influencias negativas. 1. Pedro 5:8 nos aconseja: sed sobrios y velad, porque vuestro adversario el diablo, como león rugiente, anda alrededor buscando a quien devorar. Vivir en obediencia a la palabra de Dios y abrazar la justicia mantiene esta puerta cerrada. La conciencia de estas puertas es el primer paso para proteger tu casa de la influencia del enemigo. Todos los días tenemos la elección de fortalecer nuestro hogar espiritual a través del perdón, la fe y la obediencia. Comprometámonos con la vigilancia, manteniendo nuestro hogar como una fortaleza de amor, paz y la presencia de Dios.
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Así pues, mis amados hermanos, ¿cómo están en esta hora de la mañana? Así hemos escuchado la alabanza que nos canta la agrupación Presencia con el tema Siervo mío, ¿por qué lloras? Así es, mis amados hermanos, así que saludo pues para cada uno de ustedes. Saludamos a todos los hermanos que nos escuchan acá en Barías, desde la zona 1 hasta la zona 6. Diferentes cantones también allá por parte de Playa Grande, saludos cordiales, mis amados hermanos en Cristo, allá también por parte de Petén, allá por parte de Cobán, saludos cordiales, Dios me los bendiga en esta hora de la mañana. Acá estamos viendo que son las 8:02, así que gracias a Dios si se encuentra bien allá en el trabajo, no vayan con la familia. Saludos cordiales para cada uno de ustedes. También saludamos a los que nos escuchan allá por parte de Chiapas, México. También allá en la Unión Americana. Saludos cordiales para cada uno de ustedes. Así vamos a seguir a escuchar más alabanza. Hay una alabanza que nos canta la hermana solista Eva Natividad con el tema Oh mi Señor, ayúdeme. Yo quiero ser un tu siervo fiel en esta hora de la mañana, mis amados hermanos. Así que vamos a escuchar esta linda alabanza, así que gócense, gócense en la presencia del Señor, mis amados hermanos. Pues digo, una alabanza, dirá, Chipitinashka, Eva Natividad, y etojistema y lo, mi Señor, ayúdeme, Chitonistema, el Rin, Japrin, y etjun ora el tilá.

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Alabanzas al Creador, así que vamos a checar esa sintonía. 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Así pues, mis amados hermanos, gracias por su fina sintonía. Acá voy finalizando el programa. Alabanzas al Creador. Así que no cambian de sintonía. Porque ya vamos a escuchar la palabra de Dios en español, así que prepara su corazón en esta hora de la mañana. Así que les dejo con otra alabanza y con esta alabanza pues finalizo el programa. Dios me los bendiga a cada uno de ustedes, mis amados hermanos, en esta hora. 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
2: Jesús nunca mencionó que la fe tenía que ser del tamaño de un grano de mostaza, sino que en Mateo 17:20, al reprender a los discípulos por su falta de fe, al no expulsar un demonio, utilizó el grano de mostaza como ejemplo. Su énfasis no estaba en el tamaño, sino en la calidad de la fe. La comparación con el grano de mostaza revela que nuestra fe debe ser resistente como esta semilla, capaz de crecer rápidamente y convertirse en algo fuerte y sólido. Además, al ser el grano de mostaza, una semilla no híbrida, sin mezclas, enseña que nuestra fe debe ser genuina y única, sin ser diluida por otras creencias o influencias externas.
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La paz del Señor está con ustedes. Estamos en San Francisco del Valle, Ocotepeque, invitados por el padre Neri, párroco de la parroquia San Marcos Evangelista, y de esta que es San Francisco del Valle. Y vamos a profundizar el tema: ¿podemos ser mejores familias? Y desde esta comunidad de San Francisco del Valle le enviamos un saludo a todos los que nos están siguiendo a través de nuestro canal de YouTube, a través de las estaciones de televisión y las estaciones de radio. ¡Saludo para todos! Este es el pueblo católico de San Francisco. Levanten la mano los que creen que podemos ser mejores familias. ¡Claro! Cuando se le acercaron a Jesús las familias, lo hicieron cuando lo necesitaban para pedirle ayuda. San Mateo en el capítulo 15, versículo 22 nos dice: en esto una mujer cananea que había salido del territorio gritaba diciendo: ten piedad de mí, Señor Hijo de David. Mi hija está malamente endemoniada. Ella se postró ante él y le dijo: Señor, socórreme. Y él le respondió: no está bien tomar el pan de los hijos y echárselo a los perritos. Sí, Señor, repuso ella, pero también los perritos comen de las migajas que caen de la mesa de sus amos. Entonces Jesús le respondió: mujer, qué grande es tu fe, que te suceda como deseas. Y desde aquel momento quedó curada su hija. Palabra de Dios. San Mateo nos cuenta desde el versículo 22 hasta el 28 esa historia. Esa mujer cananea era una extranjera, que no era del pueblo de Israel, pero que tenía fe. No era de los que iban al templo. No voy a pedir que levanten la mano, pero la primera persona de los que están aquí que se acercó para pedir mi oración fue precisamente para decirme: yo no tengo tanta fe. Yo no creo, hermano, en la resurrección. Esas fueron sus palabras. Pero estoy aquí porque necesito. Estoy necesitando que Dios me ayude. Esa mujer no creía. Era cananea, era extranjera. Por eso Jesús, para sacudir la fe de los israelitas, le dijo a la mujer: no le voy a dar el pan de los hijos, que era el pueblo de Israel, a los perritos, porque así los consideraban los judíos a los que no eran de su pueblo. Esos son perros. Y Jesús, para que todos oyeran, le dice a la mujer: no te puedo dar el pan de los hijos. Todos los que oían a Jesús dicen: así se habla, eso es, qué bien lo que le dijo. Pero la mujer le contestó: sí, Señor, lo entiendo, yo no voy al templo, lo entiendo, pero los perritos se comen las migajas que caen en la mesa de los amos. Y Jesús solo dijo: mujer, qué grande es tu fe, que se haga como has creído. Y desde aquel momento su hija quedó liberada. Ponga la mano en el hombro del que está al lado suyo
caras vemos, creyentes o no creyentes, no sabemos. Yo no sé si usted va siempre al templo o no. Lo único que sé es que si se ha acercado es porque necesita a Jesús. Dígale al que está al lado suyo, qué grande es tu fe. Qué grande es tu fe. Que el Señor haga el milagro que estás necesitando. Que el Señor haga el milagro que tu familia está necesitando. Quítele la mano. Ahora póngase usted la mano en el pecho y diga: Jesús, no te merezco, pero te necesito. Mi familia necesita un milagro. Y el Señor responde: a los que tienen fe. Quítese la mano del pecho y prepárese para recibir ese milagro que Dios puede hacer. Hoy también las familias estamos pasando por momentos difíciles. No existen las familias perfectas que nos propone la propaganda falaz y consumista. En ella no pasan los años, no existe la enfermedad, el dolor ni la muerte. Es más sano aceptar con realismo los límites, los desafíos, la imperfección y escuchar el llamado a crecer juntos, a madurar el amor y a cultivar la solidez de la unión, pase lo que pase. ¿Qué dice el Papa? Que no existen familias perfectas. En todas las familias hay dificultades y hay que tener realismo. A veces la televisión, la sociedad de consumo, incluso, lo digo con mucho respeto, otras iglesias nos dicen: pare de sufrir, venga con nosotros. Si viene con nosotros va a tener buena suerte en el amor, buena suerte en los negocios, nunca se va a enfermar, todo le va a salir bien porque usted va a estar protegido. Hasta te venden amuletos y te dicen: venga, le vamos a hacer una limpia, le vamos a dar un contra todo. O sea, la gente no ha entendido que no existen familias perfectas. Solo hay familias como las nuestras. Los esposos, los hijos, las esposas, las hijas son como los suyos. Mire al que está al lado suyo, mírelo, mírelo. Así son, así somos. Eso es lo que hay. No somos perfectos, pero somos los que somos. Y les voy a pedir que se pongan de pie, pónganse de pie. Son un verdadero ánimo para pararnos, así como estamos. El Señor nos quiere animar a través de estas palabras. Oigan qué palabras. Doy gracias a Dios porque muchas familias que están lejos de considerarse perfectas viven en el amor, realizan su vocación y siguen adelante, aunque caigan muchas veces,
a lo largo del camino. Gracias, Señor, por cada familia que está aquí de pie, a pesar de todas las caídas. Ayúdanos a levantarnos para seguir adelante. Dígale al que está al lado suyo, sigamos adelante, dígale, sigamos adelante. A pesar de todo, siéntense, hermano, porque el camino que nos espera es largo. Lo que las familias hoy debemos hacer es lo que hicieron los 10 leprosos de los que nos habla San Lucas en el capítulo 17, versículos del 11 al 14. Oigan ustedes qué hermosa historia. Eran 10 hombres leprosos. La lepra es la enfermedad que mejor expresa física y visiblemente lo que es un hombre en pecado. La lepra te va matando poco a poco. Lo primero que se le mueren son los dedos. La mayoría de leprosos les amputan los dedos. Ya no pueden caminar, o sea, es una situación difícil. Y en el tiempo de Jesús, tenían que vivir fuera de las ciudades, aislados, porque el pecado te separa de todos. Solo entre ellos se acompañaban, por eso andaban 10. Eran la única compañía que podían tener los leprosos, otro leproso. Y dice San Lucas capítulo 17, versículos del 11 al 14. De camino a Jerusalén, pasó por los confines entre Samaria y Galilea. Al entrar en un pueblo salieron a su encuentro 10 hombres leprosos que se pararon a distancia y levantando la voz dijeron: Jesús, Maestro, ten compasión de nosotros. Al verlos les dijo: vayan, preséntense a los sacerdotes. Y sucedió que mientras iban, quedaron limpios. Palabra de Dios. A ver, digamos como dijeron los leprosos: Jesús, Maestro, ten compasión de nosotros. Y Jesús les dijo: vayan, preséntense a los sacerdotes. Solo quiero darles un dato. Dice el Evangelio que ellos estaban en los confines entre Samaria y Galilea, en la parte norte de Israel. Y Jesús los mandó donde estaban los sacerdotes, estaban en el templo. A ver, ¿en dónde estaba el templo o dónde está el templo de los judíos? En Jerusalén. Lo voy a decir otra vez. Desde Samaria y Galilea hasta Jerusalén. Yo he hecho ese camino, pero en autobús, cuando vamos con los peregrinos, y siempre le pido al que va conduciendo que se detenga cuando pasamos en la frontera de Samaria y Galilea, y le digo a la gente: aquí estaban los leprosos, y desde aquí tenían que hacer este camino que vamos a hacer en autobús, pero a pie, eran
100 kilómetros. Oiga, espérese, agarre aire. 100 kilómetros. Si yo hubiera sido uno de esos 10 leprosos, arruino ese pasaje del Evangelio. Le hubiera dicho a Jesús, ¿que qué? Si no me muero de la lepra, me muero de esa gran caminada. ¡Que no sos poderoso! Voy a hacer una pregunta. ¿Podía Jesús sanarlos ahí donde estaban, sí o no? ¿Y por qué los pone a caminar tanto? Bueno, porque en el tiempo de Jesús, a los leprosos solo los declaraban sanos con un rito especial que hacían en el templo. El libro de Levítico capítulo 14 cuenta que el sacerdote lo examinaba y le hacía una unción con sangre y después una unción con aceite y después lo declaraba sano. O sea, ellos tenían un rito que hacían en el templo. Y Jesús les dice, vayan para que los declaren sanos. Pero cuando empezaron a caminar, hermano, empezaron enfermos. Ellos empezaron a caminar enfermos. Y sucedió, a ver, y sucedió que mientras iban en el camino, quedaron... Dígale al leproso, digo, al hermano que tiene al lado suyo, dígale al hermano, porque hermanos vemos leprosos, no sabemos. Dígale, sigamos caminando, que nos vamos a sanar en el camino. Nosotros en la iglesia lo cantamos, a ver si usted va a la iglesia y lo sabe.

Iglesia, ¿cómo vamos? Al encuentro de... ¿Cómo es el camino? ¿Cómo es?

al encuentro de él. Todavía no estamos completamente sanos. Todavía no somos como Dios quiere que seamos. Pero así como estamos, seguimos caminando porque creemos que Dios puede hacer en nosotros un... y en nuestras familias también. Hermanos, hermanas, no se desanimen. Hay que levantarse y seguir caminando. A veces hay gente que quiere arreglar las cosas ya y por eso se van con brujos, con espiritistas, porque dice, ay, mire, yo le arreglo a su marido rapidito. Tráigame una foto y un calcetín de su marido y ahorita le hacemos un trabajito. Y allá va, porque a la rápida queremos nosotros. Voy a volver a preguntar. ¿Jesús podía haberlo sanado ahí donde estaban, sí o no? Pero nos enseña que nos sanamos en Él. A veces uno quiere un milagro ya. Por eso muchos católicos se van de la Iglesia Católica. Porque nosotros somos sinceros, somos realistas. Y no engañamos a la gente. No le decimos, pare de sufrir, venga a mi iglesia. Si usted viene a mi iglesia, se va a sanar ya. Te le van a dar la visa ya y usted va a hallar trabajo ya. Mientras Jesús dice, camine ese camino de fe. Aquí no se ofrecen milagros rápido. La fe no es refugio para cobardes. La fe es fuerza para valientes que siguen caminando a pesar de todo. Adelante, hermanos, adelante. No nos vamos a quedar tirados. Pero vamos a empezar. Número uno, lo primero que hicieron los leprosos fue clamar a Jesús, fue buscar a Jesús, fue hablar con Jesús. Dice que es lo primero que tienen que hacer las familias que tienen lepra, los matrimonios que tienen problemas, los padres que tienen problemas con sus hijos. Lo primero que debemos hacer, dice, es centrarnos en Cristo, como los leprosos que van caminando a pesar de todo. Si la familia logra concentrarse en Cristo, Él unifica e ilumina toda la vida familiar. Los dolores, las angustias, se experimentan en comunión con la cruz del Señor. Y el abrazo con Él permite sobrellevar los peores momentos. En los días amargos de la familia, hay una unión con Jesús.

0: ofrenda de amor. Dígamele al que está al lado suyo, poco a poco, dígale, poco a poco. Lo siento mucho. Es que ahora todo lo queremos rápido. Rápido. Y Jesús les dijo, caminen. ¿Cuántos kilómetros eran? Eso no se hace rápido. La familia va logrando la santidad poco, pero si siguen caminando, los leprosos siguieron caminando. Ahora, lo primero que hay que hacer es orar. Orar. Y es lo que vamos a hacer hoy. Lo que estamos haciendo hoy. Que hay que empezar, aunque sea, a ver, lo leo y les pregunto cuánto tiempo dice el Papa que podemos comenzar a orar. Se lo voy a leer y le voy a preguntar cuánto tiempo se puede encontrar unos minutos cada día para estar unidos ante el Señor vivo, decirle las cosas que preocupan, rogar por las necesidades familiares, orar por alguno que esté pasando un momento difícil, pedirle ayuda para amar, darle gracias por la vida y por las cosas buenas, pedir a la Virgen que proteja con su manto de madre, con palabras sencillas. Ese momento de oración puede hacer muchísimo bien a la familia. ¿Cuánto tiempo dice el Papa? Unos minutos. No se trata de pasar orando todo el día, no, no, no. Pero no se trata de pasar todo el día sin orar tampoco. Muchos dicen, ah, estos quieren que estemos rezando todo el día. No, pero queremos que no se te pase el día sin orar. Pónganse de pie. Vamos a hacerlo. Voy a invitar a mi esposa que venga para que nos dirija la oración que nosotros como familia hacemos más. Esta es la oración que hacemos cuando estamos juntos con nuestros hijos o nuestras hijas, cuando estamos con todos los colaboradores de nuestro ministerio. Esta es la oración que más rezamos. Nosotros la hemos sacado en una tarjeta acompañada de una pulserita para que no se nos olvide. La andamos siempre puesta y cuando el tráfico está pesado, este es un buen momento para hacer esta oración. Dura solo 2 minutos, 2 minutos. Y voy a pedirle a mi esposa que nos la dirija, por favor.
1: Y la pulserita es para recordarte que hay que orar en todo momento, no solo cuando tienes problemas o cuando tienes una necesidad, sino también cuando estás tranquilo o cuando estás contento. Y vamos a hacerla. Ustedes van a repetir después de mí 10 alabanzas a Dios Padre.
2: 9 de la mañana.
1: 10 alabanzas a Jesús y 10 alabanzas al Espíritu Santo. Y vamos a decir: Padre, tú eres santo.
0: Padre, tú eres santo.
1: Único.
0: Único.
1: Poderoso.
0: Poderoso.
1: Creador.
0: Creador.
1: Protector.
0: Protector.
1: Providente.
0: Providente.
1: Fiel.
0: Fiel.
1: Justo.
0: Justo.
1: Amoroso.
0: Amoroso.
1: Misericordioso.
0: Misericordioso.
1: Ahora piensen en Jesús, ese hombre que vino a dar la vida por nosotros, e imagínenselo con una túnica blanca, reluciente. Y dígale: Jesús, tú eres.
0: Jesús, tú eres.
1: El único Salvador.
0: El único Salvador.
1: El Señor.
0: El Señor.
1: El Rey.
0: El rey.
1: El buen pastor.
0: El buen pastor.
1: El pan de vida.
0: El

0: de vida.
1: El maestro,
0: la luz del mundo,
1: el camino,
0: la verdad,
1: el alfa y la omega,
0: el alfa y la omega.
1: Ahora cierren sus ojos y sientan la presencia del Espíritu Santo que está aquí con nosotros. Y siéntalo como ese abrazo, ese escalofrío que recorrerá su cuerpo, esa brisa suave que toca su mejilla. Y dígale, Espíritu Santo tú eres.
0: Espíritu Santo tú eres.
1: El Consolador.
0: El Consolador.
1: El Santificador.
0: El Santificador.
1: El Sanador.
0: El Sanador.
1: Dador de los dones.
0: Dador de los dones.
1: Huésped del alma.
0: Huésped del alma.
1: Fuente de la sabiduría.
0: Fuente de la sabiduría.
1: Refugio y fortaleza.
0: Refugio y fortaleza.
1: Gozo y alegría.
0: Gozo y alegría.
1: Amor.
0: Amor.
1: Y paz.
0: Y paz.
1: Los que oran.
0: Los que oran.
1: Nunca están solos.
0: Nunca están solos. Yo voy a decir los que oran y ustedes contestan, nunca están solos. Los que oran,
2: nunca están solos.
0: Levanten la mano los que oraron con nosotros esta oración. Dígale al que tiene la mano levantada, no está solo. Dígale, no está solo. Estamos orando contigo. Siéntense, hermanos y hermanas. Vamos a ver los milagros. Porque Dios es poderoso, creador, protector, providente, fiel, justo, amoroso. Porque Jesús es Salvador, Él es el único Señor. Él es el Rey. Porque el Espíritu Santo es sanador, santificador. El Señor va a transformarnos, pero en Él, hay gente que dice, ay, yo ya no voy a la iglesia porque yo soy pecador y se quiere sanar viendo televisión. Pues si está usted lejos, necesita caminar para acercarse a Dios. Ah, no, yo el día que de verdad deje los vicios, el día que yo esté santo, voy a ir a la iglesia. No, hombre, ese día vaya hacia el cielo. Si en la iglesia no es un santuario para la gente más buena, la iglesia es un hospital, hermano. Es el mesón del buen samaritano. El buen samaritano encontró al herido y lo llevó al lugar. Una señora me dice, yo no voy a la iglesia porque los católicos son hipócritas. Hay unos que toman, hay otros que tienen otra mujer, hay unos que como pelean, hay unos que no creen ni en Dios. Esos son hipócritas. Y le digo, hermana, entonces venga, este es su grupo también, porque hay gente que critica, hay gente que señala los defectos de otros. Véngase, camine con nosotros, que nos vamos a ir sanando en Él. Pero hay que tomar decisiones. Yo tengo un libro que se llama Separémonos o Superémonos. Qué libro más raro. SOS. Separémonos o superémonos. Porque lo primero que a uno se le viene a la cabeza cuando tiene problemas, aquí explico que hay familias que pasan por episodios de violencia, de infidelidad de los hijos, que no llegan porque no nacen, y otros porque no llegan porque andan en la calle. Cuando hay desacuerdos por el dinero o falta de dinero, cuando hay desacuerdos en la sexualidad, cuando hay más enfermedades, cuando hay que cuidar al enfermo, al viejito. O sea, ¿cómo seguir adelante haciendo estos acuerdos que vamos a hacer hoy? Voy a hacer una pregunta antes de leer. Levanten la mano quienes creen que podemos ser mejores familias. Baje la mano. Sí, hacemos estos acuerdos. Voy a empezar la prédica. Gracias por la introducción que escucharon. Pero si van a anotar, anoten. Número uno, el primer acuerdo que vamos a hacer es quedarse superarse. Esta es una decisión que debemos tomar juntos. Si nosotros queremos ser mejores familias, debemos quedarnos y superarnos, porque vale la pena luchar. Podemos ser mejores familias si seguimos caminando juntos. Y aquí pongo el ejemplo de Tomás, a ver si se acuerdan de Tomás. Los que no se acuerdan lo leen, San Juan capítulo 20, versículos del 26 al 29, pero todos los católicos lo sabemos de memoria. Oigan lo que estoy diciendo. La mayoría de católicos oyen algo del Evangelio y ya lo oyeron. Levanten la mano los que han oído hablar de Tomás, el que dijo, si no lo veo, no lo creo. Hasta que lo vea, ¿verdad que sí? Lo que no saben es dónde está. Pero ahora es fácil, agarre Google y diga, Tomás el incrédulo, y ahí le va a salir San Juan capítulo 20. O sea, ahora Google le dice dónde está. Pero los demás le decían a Tomás, Tomás, hemos visto al Señor, el Señor ha resucitado. Y Tomás, ¿qué dijo? Si no lo veo, si no veo las señales de sus clavos, si no meto mi mano en su costado, no creeré. Pero dice el Evangelio, 8 días después, estaban los discípulos reunidos y Tomás estaba con ellos. Se apareció Jesús y Jesús lo llamó y le dijo, Tomás, trae tu mano, métela en mi costado, trae tus dedos, toca mi llaga, no seas incrédulo sino creyente. Y Tomás dijo, a ver si recuerdan cómo dijo, Señor mío y Dios mío. Los católicos lo repetimos en cada Eucaristía, Señor mío y Dios mío. Y Jesús le dijo, porque me has visto, has dichosos los que sin ver creen. Dígale al que está al lado suyo, usted es dichoso porque todavía no ha visto lo que esperaba ver y sigue aquí. Hay gente que le dijeron, vamos, vamos, va a estar bonito, y él sigue aquí esperando a qué hora es lo bonito, dice. No ha visto lo bonito, pero ¿sabe qué? Sigue aquí. Número 2, el segundo acuerdo es superar la frustración. No se frustre. Usted debe esperar algo mejor. No acepte la derrota. No acepte, yo ya fracasé, mi vida ya no tiene sentido, yo ya me voy a morir. No acepte la derrota. Dígale al que está al lado suyo, no acepte la derrota. No se dé por vencido. Espere un milagro. A ver, otro texto de la Biblia que saben de memoria, no saben dónde está. Jesús llegó a Caná de Galilea y en un matrimonio si había, si lo saben de memoria. Ay, ahí está la cita, se sabe el hermano. San Juan capítulo 2 dice. Ahora le voy a hacer una pregunta. ¿Fue bueno o malo que se acabara el vino? Fue bueno. ¿Por qué? Porque fue la oportunidad de ver un y de tomar un vino que era mejor. Así que no te quejes. Qué bueno que pasó eso en tu familia. Qué bueno que está pasando. Porque estás a punto de ver. No digas, ay, aquí se acabó. Se acabó todo. No, no, no. Aquí el Señor puede hacer un
1: milagro.
0: Y el Señor va a actuar. Algo, unas palabras que dice el Papa en Amor, en Evangelii Gaudium, otra carta, Evangelii Gaudium, numeral 85, cielo, por favor, léenos estas palabras del Papa. Oigan, los católicos, tenemos, además de la palabra de Dios, lo que nos dice el Espíritu Santo en los momentos que estamos viviendo hoy. Escuchen, por favor, palabras del Papa Francisco en Evangelii Gaudium, numeral 85.
1: Una de las tentaciones más serias que ahogan el fervor y la audacia es la conciencia de derrota, que nos convierten en pesimistas, quejosos y desencarnados, con cara de vinagre. Nadie puede emprender una lucha de antemano si no confía plenamente en el triunfo. El que comienza sin confiar perdió de antemano la mitad de la batalla y entierra sus talentos. Aún con la dolorosa conciencia de las propias fragilidades, hay que seguir adelante sin declararse vencidos y recordar lo que el Señor dijo a San Pablo: te basta mi gracia, porque mi fuerza se manifiesta en la debilidad. El triunfo cristiano es siempre una cruz, pero una cruz que al mismo tiempo es bandera de victoria, que se lleva con la ternura combativa ante los embates del mal.
0: ¿Cómo le dijo el Señor a San Pablo? Te basta mi gracia. Dígale al que está al lado suyo: te basta la gracia de Dios. Te basta la gracia de Dios. No aceptes la derrota, no te des por vencido. No diga: ya no sirve mi vida. Una señora un día se acercó donde están mis libros y vio un libro que dice: para un matrimonio feliz, y lo tiró. Este ya no me sirve a mí, dice. Ya se dio por vencida. No aceptes la derrota. Hay que aceptar nuestra realidad. A ver, repitan: las personas realizadas son las que aceptan su realidad.
1: Son las que aceptan su realidad.
0: Y hay que aprender a caminar juntos así como estamos. Ya no repita. Hay que aceptar al otro como es. Y cuando nosotros no tenemos esa capacidad de aceptar, no podemos ver al otro crecer, mejorar. Vamos a partir de donde estamos, como los leprosos. Cuando empezaron a caminar estaban enfermos y se sanaron en él. Ellos no dijeron: Señor, sánanos y vamos a salir corriendo. No, el Señor dijo: caminen enfermos y se van a sanar. Y uno se desanima porque no ve al otro como uno quisiera que estuviera. Acéptelo como es. Si su esposo no es como usted quiere que sea, ámelo como es. Si sus hijos no son como usted quiere que sean, ámelos como son. Porque ellos van a seguir siendo como son aunque no los ame. Pero si usted los ama y sigue orando y sigue esperando un milagro, los va a ver transformados. El Papa Francisco una vez más nos dice en Amoris Laetitia, numeral 221, le pido a mi esposa que lea, para que todos pongan atención, porque ella lee muy bonito. Y vamos a escuchar.
1: Una de las causas que llevan a rupturas matrimoniales es tener expectativas demasiado altas sobre la vida conyugal. Cuando se descubre la realidad más limitada y desafiante que lo que se había soñado, la solución no es pensar rápida e irresponsablemente en la separación, sino asumir el matrimonio como un camino de maduración, donde cada uno de los cónyuges es un instrumento de Dios para hacer crecer al otro. Es posible el cambio, el crecimiento, el desarrollo de las potencialidades buenas que cada uno lleva en sí. Cada matrimonio es una historia de salvación, y esto supone que se parte de una fragilidad que, gracias al don de Dios y a una respuesta creativa y generosa, va dando paso a una realidad cada vez más sólida y precisa. Quizás la misión más grande de un hombre y una mujer en el amor sea esa, la de hacerse el uno al otro más hombre o más mujer. Hacer crecer es ayudar al otro a moldearse en su propia identidad.
0: Me encanta eso. Dígale al que está al lado suyo, me estás ayudando a crecer, dígale. Me estás ayudando a crecer. Cuando haga algo que no le gusta, cuando le grite, cuando solo dígale, me estás ayudando a crecer. Cuando sus hijos no le hagan caso, me están ayudando a crecer. A mis hijas yo les digo eso siempre, y cuando ellas hacen algo que no está bien, solo les digo, vas a crecer. Y se enojan. No me diga eso, vas a crecer. Mire, vamos a crecer.
1: La espera de quien sabe que el otro puede cambiar siempre espera que sea posible una maduración, un sorpresivo brote de belleza, que las potencialidades más ocultas de su ser germinen algún día. No significa que todo vaya a cambiar en esta vida. Implica aceptar que algunas cosas no sucedan como uno desea, sino que quizá Dios escriba derecho con algunas líneas torcidas de una persona y saque algún bien de los males que ella no logre superar en esta tierra.
0: Aunque no veamos rápido los cambios, pero sabemos que esa persona, con todos los defectos, Dios la va a transformar, y un día en el cielo va a ser maravillosa. Mire al que está al lado suyo, mírelo, dígale, espero verte en el cielo. Porque en el cielo vas a ser maravilloso. Ay, aquí en la tierra todavía no sos como yo quiero. No le desees la muerte, no. Solo dígale, te quiero ver en el cielo. Te quiero ver en el cielo. Un día vamos a ser transformados todos. Pero como los leprosos, en el camino. Pongámonos de pie. Y vamos a tomar la decisión de comunicarnos positivamente, especialmente a las familias, a los esposos, a todos en la iglesia, a comunicarnos. No diga lo que no quiere, diga lo que quiere. Por favor, esto que van a leer, ponga atención. No maldiga, bendiga. No humilla a sus hijos, no les diga, ustedes borrachos van a ser, prepare botellas. No le diga a su hija, vos embarazada vas a salir, prepare pañales. Lo que usted dice va a recibir. Hay que decir lo que queremos de la familia. No diga, esta mi familia es infierno, prepárese para el fuego.
1: Ánimo, hijo, grande es tu fe, levántate. Vete en paz, no teman. No son palabras que humillan, que entristecen, que irritan, que desprecian. Y en la familia hay que aprender este lenguaje amable de Jesús.
0: Hay que decir palabras que Jesús decía. A ver, ¿qué decía Jesús? Con ánimo, dígale al que está al lado suyo, ánimo. Levántate. No temas, qué grande es tu fe, que se haga como has creído. Así Jesús nos enseñó a hablar. Ponga la mano en el hombro del que está al lado suyo. Vamos a pedirle al Señor un milagro. Sí, que el Señor libere a los que están atados a un vicio. Que el Señor rompa las cadenas de los que están atados a la infidelidad, a la pornografía, a la drogadicción, al alcoholismo. Sí, pero que el Señor me ayude a amarlo así como es. Que me ayude a caminar a su lado, diciéndole palabras de aliento, no humillándolo. Que el Señor bendiga a los hijos, incluso a esos que son rebeldes, que no quieren obedecer, que no quieren ni estudiar ni trabajar. Que el Señor los ayude, que haga el milagro, pero que haga el milagro en nosotros, de seguirlos amando así como son. Que me abra los ojos para verlo, como él vio a Zaqueo. Todos los vecinos decían, ese es un hombre pecador. Y Jesús dijo, este es un hijo de Abraham. Este merece la salvación. Esa persona que los demás miran solo defectos. Jesús derramó su sangre en la cruz para salvarlo. Tú mereces la salvación. Ánimo, Dios te ama y yo también. Señor, bendice a cada persona que está a nuestro lado. Y bendice a nuestras familias. Ayúdanos a mirar más allá de los defectos lo que tú puedes hacer. Haz un milagro en esa tinaja vacía. Yo voy a poner el agua, voy a poner amor, voy a poner aceptación, voy a poner paciencia, voy a poner misericordia, voy a poner perdón. Pero tú, Señor, convierte el agua en vino. Haz el milagro en ese matrimonio que está a punto de romperse por una infidelidad, por la violencia. Pero ayúdanos a no estarnos humillando, a sacarle al otro lo que pasó. Ayúdanos a decir lo que tú vas a hacer. Ya no decirle al otro lo que has hecho, lo que estás haciendo. Voy a empezar a decir lo que Dios puede hacer a pesar de todo eso. Ayúdame, Señor, a tener un lenguaje positivo. Como Jesús le dijo al paralítico, levántate. Como le dijo al mar, cálmate. Al viento, enmudece. Señor, que nuestras palabras tengan poder, porque son en tu nombre las que pueden transformar la vida de nuestra familia. Sabemos que tenemos problemas, pero sabemos que tenemos un Dios más grande y poderoso que todos nuestros problemas. Bendice, Señor, a cada familia que sigue caminando aún en medio de todas sus dificultades.
1: Mira cada corazón, Señor, que esta noche está aquí sediento de ti, buscando tu palabra, Señor, buscando la luz. Ayúdanos, amado Jesús, para que podamos encontrar el camino de la luz, para que tú nos guíes por el camino del perdón, de la reconciliación. Sana, Señor, esos corazones heridos. Ayúdanos a superar todos nuestros traumas, todos nuestros miedos, Señor. Y danos un corazón dócil, primero para obedecerte, Señor, y luego para poder obedecernos en familia. Porque nuestros padres, cuando nos hablan porque nos aman. A los hijos, danos un corazón dócil, para que podamos entender que nuestros padres lo que quieren es nuestro bien. Ayuda a los matrimonios, Señor, a poder amarse, a poder servirse, a poder santificarse por amor a ti, que no son simplemente una casualidad de la vida, Tú nos has regalado a nuestro compañero de vida para que podamos santificarnos, Señor. Gracias por estas personas que están esta noche aquí y por todas las personas que están recibiendo este mensaje, Señor. Sana nuestros cuerpos, alivia nuestro corazón, limpia nuestros pensamientos para que con la buena intención podamos seguir juntos hasta el final.
0: Y gracias, Señor, por lo que estás haciendo y vas a seguir haciendo como en los leprosos. Mientras sigamos caminando juntos, mientras sigamos obedeciendo tu palabra que le dijo, vayan a donde los sacerdotes. Mientras sigamos confiando en ti, vamos a irnos sanando en el camino. Nos ponemos en las manos del Padre, en el nombre de Jesús. Con la Virgen María, nuestra Madre, orando en la fuerza del Espíritu Santo, a ti que vives y reinas por los siglos de los siglos.
1: Amén.
0: Ahora dele un abrazo al hermano que está al lado suyo y dígale, sigamos caminando, que nos vamos a seguir sanando. Que el Señor bendiga a tu familia y realice el milagro que está necesitando, porque tu familia puede ser una familia mejor con la ayuda de Dios. ¡Aplauso para el Señor! ¡Démosle a Él la gloria, el poder, la alabanza por los siglos de los siglos!
1: ¡Amén!
0: Y todo el pueblo dice,
1: ¡amén!

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2: Jesús nunca mencionó que la fe tenía que ser del tamaño de un grano de mostaza, sino que en Mateo 17:20, al reprender a los discípulos por su falta de fe, al no expulsar un demonio, utilizó el grano de mostaza como ejemplo. Su énfasis no estaba en el tamaño, sino en la calidad de la fe. La comparación con el grano de mostaza revela que nuestra fe debe ser resistente como esta semilla, capaz de crecer rápidamente y convertirse en algo fuerte y sólido. Además, al ser el grano de mostaza, una semilla no híbrida, sin mezclas, enseña que nuestra fe debe ser genuina y única, sin ser diluida por otras creencias o influencias externas.
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0: 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Amén.

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1: Muy bien, mis queridos amados hermanos, buenos días a cada uno de ustedes en esta hora de la mañana de este día miércoles. Ya estamos 23 del mes de septiembre.
0: Todo
1: el... Ya estamos para culminar o terminar un mes más. Otro mes más que el Señor nos ha regalado, tanto a nosotros que seguimos con vida, porque no podemos decir lo mismo con los que ya pues se han ido de este mundo, con los que han llegado ante la presencia del Señor, ¿verdad? Pero para nosotros que seguimos con vida, gozando de buena salud, en este día o en estos días, en esta semana y en este mes, hay que agradecer al Señor. Agradecer a Él en todo momento. Así que espero que haya amanecido con bien, tanto en la vida de cada uno de ustedes y con sus familias. Porque hoy en día estamos expuestos a tantos peligros, a tantos accidentes, a tantas cosas pues malas que nos pueden suceder, pero con la voluntad, con la ayuda del Señor, todo pasará. Porque Él nos protege, Él es nuestro Dios, Él es nuestro Padre, el Todopoderoso. Así que mis queridos hermanos, les doy la cordial bienvenida nuevamente a Radio Carisma, ya que Radio Carisma los acompaña siempre. Y un saludo para cada uno de ustedes también. También les invito a que ustedes, si desean escuchar alguna alabanza en esta hora de la mañana, pueden comunicar a nuestros dos números disponibles para ustedes, mis queridos hermanos que se encuentran aquí en nuestro país de Guatemala. Nuestro número disponible en recepción es el 33 89 70 y 30, y el otro que es 48 41 48 05. Y para ustedes, mis queridos hermanos que se encuentran allá en la Unión Americana, en diferentes lugares de Estados Unidos, ¿qué tal? ¿Cómo les va? Ya seguramente se encuentran en el trabajo. Espero que todo bien, espero que no haya accidente, no haya alguna enfermedad ni migración, ya que hoy en día está pues... está un poco grave la situación allá en ese lugar, pues... pues tanto por la migración, ¿verdad? Pero pidan la ayuda al Señor, entreguen sus vidas en las manos de Él.
0: Hay muchas cosas.
1: Ya que Él es el de la última palabra. Así que mis queridos hermanos, si ustedes están en sintonía de la radio allá en este momento y desean escuchar algún alabanzo, desean pues... que sus corazones se alegren en este momento, pueden marcar a nuestro número de teléfono disponible en recepción, que es el 323-375-7627. Este es el número de teléfono disponible, nos puede comunicar, ya que su llamada le será gratis. Nuestro programa que escucharemos en este momento es Corazón Alegre, donde vamos a escuchar cantos en español, así que quede el tiempo, el espacio para ustedes, para que puedan llamar o mandar sus mensajitos. ya que el tiempo no nos espera. Les voy a dejar con la primera alabanza aquí. Les voy a dejar con esta alabanza que canta Nueva Alianza, que lleva por nombre ¿Quién Iré? Así que gocemos con esta bonita alabanza y hagamos gozar nuestro corazón también.

0: también, mis queridos hermanos y hermanas.
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0: Es así como hemos escuchado la primera alabanza en esta hora de la mañana en nuestra programación Corazón Alegre.
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0: Veo que no tenemos comunicación o no tenemos ningún mensaje o una llamada.
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0: Les voy a dejar con más de estas alabanzas.
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0: Pero también los sigo invitando a que nos llamen o a que nos escriban para escuchar una alabanza en este momento. También pueden escribirnos a nuestra cuenta de Facebook, Carisma Estéreo.
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0: Ahí se pueden comunicar con nosotros si desean escuchar algún canto en especial. O saludar a algún familiar, algún buen amigo.
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0: Mientras hay vida, pues hay que saludar a los familiares, porque no sabemos nuestra hora. Nuestra hora de regreso hacia nuestro Padre, el que nos creó, el que nos dio la vida. Así que hay que disfrutar de la vida, hay que estar alegres, contentos y felices.
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0: Sé que a veces hay situaciones que la verdad sentimos que todo se nos viene encima, sentimos... A veces sentimos que el mundo está en nuestra contra o sentimos de verdad que un vacío o nos sentimos solos, abandonados, tristes. Pero esas sensaciones o esos sentimientos que invaden nuestra mente es obra del enemigo. Y tal vez se preguntarán quién es el enemigo, es el... Es el diablo, mis queridos hermanos, que él invade nuestra mente y hace que perdamos esas ganas de vivir, esas ganas de luchar, esas ganas de batallar, esas ganas de acercarnos al Señor, esas ganas de hacer las obras de él, o esas ganas de triunfar, ser victoriosos en esta vida. Ya que el enemigo busca de mil maneras cómo nosotros podemos fracasar en nuestra vida, tanto espiritual, material. Pero no nos dejemos caer, mis queridos amados hermanos y hermanas. En esta vida siempre nos presentan situaciones no agradables, situaciones que no nos esperábamos. Pero también tenemos a un Dios que siempre está con nosotros, que siempre está presente, que siempre está, pues, para escuchar nuestras plegarias o para escuchar nuestras oraciones. Él nunca nos deja, Él nunca nos abandona, Él nunca se aparta de nosotros, sino que al contrario, el que se aparta o el que se aleja somos nosotros, pero Él nunca nos abandona. Él siempre está presente en cada minuto, en cada segundo de nuestra vida. Así que los invito, mis queridos hermanos, si están pasando en este momento por alguna angustia, por alguna preocupación, porque en estos tiempos hay muchas preocupaciones, tanto por el vivir de cada día, por el de qué comer, qué vestir, dónde vivir, por un pedazo tal vez de terreno, de casa, por la ropa, por el alimento, por la educación de los hijos, o por nuestra vida, o por nuestra vida económicamente. Pero como dice la palabra del Señor, si Dios hasta le da de comer a los animales, a los pajaritos, que no cosechan ni hilan, ¿cómo es que a nosotros no nos va a dar de comer Él si somos sus hijos? Somos sus criaturas, sus ovejas, como dice Él en su palabra. Así que no nos preocupemos, mis queridos hermanos. Ya si en verdad tienen una preocupación muy grande, pues entréguenlo en las manos del Señor, porque si ustedes mismos se preocupan, solos se ahogan en un vaso de agua, como le decimos nosotros, y no le entregan en las manos del Señor, pues lastimosamente estaremos así siempre. En cambio, cuando tenemos preocupaciones o alguna angustia que nos llega indebidamente y lo entregamos en las manos de Él, Él todo lo soluciona, Él todo lo resuelve, Él todo nos lo da, porque Él dice: pidan y se los daré, toquen a la puerta y se les abrirá, busquen y encontrará. Esto es lo que nos dice la palabra del Señor, mis queridos hermanos, así que no nos desanimemos en esta vida, porque esta vida así es. Hay dos caminos que tenemos pues que decidir cuál de los dos caminos debemos de tomar, o cuál de los dos caminos donde debemos seguir avanzando. Y obviamente y lógicamente tenemos que seguir ese camino que nos conduzca hacia el Señor, y no en el otro camino que lastimosamente el otro camino nos conduce a la perdición, a cosas malas, sino que

Y quiere decir que Él nos da la vida cuando quiere y también nos puede quitar la vida si nosotros no obedecemos lo que dice la palabra de Él o no hacemos caso a lo que Él, a lo que Él nos manda por hacer. Así que mis queridos hermanos, veo que no tenemos ninguna comunicación en este momento, pero también le sigo dando la invitación a que nos llamen o a que nos escriban. Así que les voy a dejar con otra alabanza por aquí mientras nos llegan sus llamadas o sus mensajitos. Les voy a dejar con esta alabanza que dice Alfa y Omega.

0: mis queridos, amados hermanos y hermanas. Es así como seguimos escuchando más de estas bonitas alabanzas. Aquí nos ha llegado un mensaje en nuestro número de WhatsApp. Nos dice de la siguiente manera: hola, buenos días, hermana. Soy Rosa, aquí escuchando Radio Carisma en Chipotlá. Me complaces con unos cantos de cualquier tema, hermana. Bendiciones para ti. Celebraremos. Esto es lo que nos dice la hermana Rosa, que está en sintonía de la radio en Chipotlá. Gracias, hermana Rosa, por tu mensaje, por tu comunicación. Gracias por apoyar la obra del Señor. Y los ojos de los... Ya que a través de tu llamada o tu mensaje estás apoyando la obra del Señor.
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0: Estás demostrando de que la obra del Señor se siga adelante, pues que crezca, ¿verdad? Así que gracias, hermana Rosa, por tu comunicación. Sé que así como nosotros nos alegramos con tu mensaje, sé también que el Señor, seguramente también el Señor allá en el cielo se alegra con tu mensaje, mi querida hermana, ya que Él está viendo, pues, que tú estás apoyando la obra del Señor. Así que gracias, mi querida hermana Rosa. Te voy a dejar con esta alabanza que dice El Muro, y también otra que canta Julio Elías, Llegaste Tú. Muy bien, mis queridos amados hermanos, vamos a complacer a la hermana Rosa con estas dos alabanzas. Y exaltarte, Dios del Señor.

0: queridos amados hermanos y hermanas, es así como hemos complacido a la hermana Rosa.
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0: A la hermana Rosa que está en sintonía de la radio allá en Chipotlán. Gracias, hermana, es así como te hemos complacido con las alabanzas. Veo que ya no tenemos más comunicación por acá y lastimosamente la hora no nos espera, ya que ya son a las 10 de la mañana con 18 minutos. Es así como ya pues vamos a finalizar con nuestra programación Corazón Alegre, donde estamos escuchando cantos en español y a la vez alegrando nuestro corazón. Muchísimas gracias quienes se encuentran en fina sintonía de la radio en diferentes lugares. Muchísimas gracias. Que Dios me los bendiga. Es así como me voy despidiendo también de ustedes. Si Dios nos permite la vida, mañana estaré regresando nuevamente con ustedes para llevar más de nuestras programaciones. Así que
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0: Que el Señor me los bendiga a cada uno de ustedes con sus familias. Y los invito a que sigan en fina sintonía de la radio, ya que en unos momentos entrará otra programación más donde los vamos a acompañar con más cantos y alabanzas. 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
3: Hebreos capítulo 4, versículo 16. Acerquémonos, pues, confiadamente al trono de la gracia, para alcanzar misericordia y hallar gracia para el oportuno socorro. Este bello versículo nos enseña que la gracia del Señor libera su poder sobrenatural en nosotros para que podamos sobrellevar las dificultades de la vida y regocijarnos en lo que Él está haciendo en nosotros por medio de la adversidad. La gracia edifica nuestra confianza en el Señor soberano. Nada luce irremediable cuando nos enfocamos en Él, en vez de hacerlo en nuestros problemas. Descubrimos la seguridad de la presencia sustentadora de Dios, ya que Él camina con nosotros en cada paso del camino. En las pruebas, la gracia transforma nuestro carácter y ayuda a que otros puedan ver a Jesús reflejado en nosotros. Las dificultades son inevitables, por eso, necesitamos una dosis diaria de la gracia de Dios, si queremos atravesar las pruebas con la confianza de que habrá una recompensa.
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Amén.

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Saludos cordiales, queridos hermanos, oyentes en diferentes lugares donde está llegando la señal de Radio Carisma, la voz del Espíritu Santo. Es así como estamos gozando y alabando a nuestro Padre Dios, agradeciendo por este nuevo día que Él nos está regalando. Hoy día miércoles, ya estamos a la mitad de esta semana. Tenemos un día tan maravilloso, un día bien soleado que nuestro Dios nos da con toda su amor. Saludos cordiales a los hermanos que nos escucha en la frecuencia 105.4 o también en la frecuencia 104.3. A los hermanos que nos escucha por parte de Tierra Fría. A los hermanos que también nos escucha por parte de Tierra Caliente, parte de Santa María Candelaria. A los hermanos que nos están escuchando también en Playa Grande Ixcán, parte de Nueva Generación Maya, parte de Petén, parte de México, en otros lugares. Saludos desde la distancia. Es así como estamos acompañándoles con nuestro programa Bitno Honech by Dios, donde estamos escuchando estos cantos en Anjopal. Los hermanos que nos escucha por parte de los Estados Unidos, ¿cómo se encuentran por ahí? ¿Qué tal cómo están en su trabajo que están realizando en este hermoso día? Queridos hermanos desde los Estados Unidos, saludos desde la distancia en diferentes estados que se encuentran. Es aquí donde estamos gozando y alabando a nuestro Dios. Pueden comunicar solicitando sus cantos también que desean de escuchar. Estamos en nuestro programa donde estamos escuchando cantos en Anjopal. Todavía tenemos una hora de tiempo donde pueden comunicar, así que les dejo con más cantos por acá. 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

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Saludos cordiales queridos hermanos, especialmente al hermano Juan Mateo, nos está escuchando desde Los Ángeles, California, y nos dice saludo para todos los locutores y párrocos y también a todos los oyentes. Complázcame con una alabanza, canta a la nueva luz. Y también mando cordial saludo al hermano Bordado Diegues y a toda mi familia. Gracias, hermano, por su fina sintonía. Que el Señor te bendiga siempre y te cuide en su trabajo que está realizando en este hermoso día. Saludos desde la distancia. Que el Señor te bendiga siempre. Les dejo con este canto que canta la

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Gracias por su fina sintonía. Que el Señor les bendiga, les guarde en esta hermosa mañana. Ya solo nos resta 4 minutos para que se puntualice a las 12 del mediodía. Que el Señor les bendiga, que pasen un feliz día miércoles para todos. Saludos cordiales. Si Dios nos permite la vida, hasta el día de mañana regresaremos nuevamente con ustedes. A las 12 vamos a tener la oración. Buen provecho a todos ustedes que ya están almorzando con los compañeros. Les dejo con ese canto que canta el poder del Espíritu Santo para complacer al hermano Francisco.

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1: No busque venganza de una persona que le ha hecho daño. No busque hacerle mal a una persona que le hizo mal a usted. El que obra mal no necesita su venganza. Las malas obras tarde o temprano se van a pagar en la vida. Tarde o temprano, sin necesidad de que usted mueva un solo dedo, el que obra mal le va a ir mal. El pecado siempre terminará en vergüenza. Se lo voy a volver a repetir. El pecado siempre terminará en vergüenza. Eso que estás haciendo escondido va a terminar en vergüenza. Eso que nadie sabe va a terminar en vergüenza. Esa dualidad en la que andas con Dios, con tu familia, con tus relaciones, va a terminar en vergüenza. Dios le dijo a Habacuc: escríbelo, porque aunque se tarde, se va a cumplir. El que peca está feliz, pero cuando llegue el momento de que todo se descubra, va a terminar en vergüenza. Pero para usted hay esperanza. La palabra del Señor dice: el que encubre sus pecados no prosperará, pero el que los confiesa y se aparta va a alcanzar misericordia. Y eso es lo que creo yo que Dios hoy te está ofreciendo. Alguien recibe la misericordia de Dios, diga conmigo: voy a vivir una vida correcta e íntegra a los ojos del Señor. Si el pecado trae vergüenza, la santidad traerá recompensa de Dios sobre nuestras vidas. Grítenme amén y alabe al Señor con el mejor de sus aplausos.

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Amén. Padre nuestro que estás en el cielo, santificado sea tu nombre, vénganos tu reino, hágase tu voluntad en la tierra como en el cielo. Danos hoy nuestro pan de cada día, perdona nuestras ofensas, como también nosotros perdonamos a los que nos ofenden. No nos dejes caer en tentación, líbranos de todo mal. Amén. Alégrate María, llena eres de gracia, el Señor está contigo. Bendita tú entre las mujeres y bendito es el fruto de tu vientre Jesús. Santa María, Madre de Dios, ruega por nosotros los pecadores, ahora y en la hora de nuestra muerte. Amén. Mis hermanos, Dios el Cochaca, en bendición como am Dios, que shalne en el nombre del Padre, y del Hijo, y del Espíritu Santo, debido a solo Dios verdadero. Amén. 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

0: una de la tarde con un minuto.
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1: Cuando le preguntaron que cuál era el mandamiento más importante, Jesús dijo: amarás al Señor tu Dios con todo tu corazón y con toda tu alma y con toda tu mente. Este es el primero y grande mandamiento, y el segundo es semejante a este: amarás a tu prójimo como a ti mismo. Mateo 22:37-39. Al sustituir el odio y el resentimiento con amor y amabilidad, te sentirás más cerca de Dios y verás que hay más paz en tu vida.
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Amén. 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

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Queridos hermanos, hermanas, así estamos escuchando estos temas de alabanza en esta hermosa tarde. Miro aquí que ya son la 1:54, aún tenemos tiempo, aún tenemos una hora donde vamos a seguir escuchando más alabanza. Así que amados hermanos, hermanas, donde están escuchando la radio en diferentes lugares, tierra caliente, tierra fría o aquí en nuestro pueblo de Santa Cruz Barías. Saludos cordiales, queridos audiencias, saludos ahí con toda su familia o compañeros del trabajo. Saludos cordiales. Así que también mandamos saludos a los hermanos que están escuchando en internet desde ahí en Estados Unidos. Saludos desde la distancia, queridos hermanos, donde están ahí trabajando, luchando, siempre con cuidado y recuerden que Dios siempre está con nosotros. Él nunca nos abandona. También a los hermanos que están trabajando aquí en Guatemala, en diferentes lugares, cortando cardamomo u otras cosechas ahí en tierra caliente, siempre con cuidado, o donde están trabajando en cargar leña o en otros trabajos, ánimo siempre y también siempre con cuidado. O también los que trabajan en campo, los que trabajan en un negocio, en una tienda. Saludos y bendiciones para cada uno de ustedes. Así que en este momento les dejo con otro alabanza que canta Pentecostés con su tema Achín Diosal. Vamos a escuchar esta bella alabanza. Mientras tanto, espero sus comunicaciones.

queridos hermanos, hermanas. Así estamos gozando, alabando con este tema de alabanza que canta Luz de Cristo. Hay que gozar, hay que cantar a nuestro Señor Jesucristo. Queridos audiencias, a veces la vida te lleva por caminos que jamás habrías elegido. Pero amados hermanos, pero eso no significa que estás en el lugar equivocado. Hay cosas que solo puedes comprender después de haberlo vivido. No tengas prisa, queridos audiencias, por entenderlo todo. Sigue caminando, sigue aprendiendo y confía en que Dios puede darle propósito, incluso a aquellos que hoy parecen no entenderlo. A veces nosotros pensamos que por qué pasan las cosas, pero confía en el Señor, va a pasar. Va a calmar, aunque estás en momentos difíciles, pero Dios puede dar propósito. Confía en Él, amados hermanos, hermanas. Así que, queridos audiencias, donde están escuchando la radio, si llega momentos difíciles, llega tantas cosas en la vida, pídele más fuerza, fortaleza a Dios. El Dios Todopoderoso, Él te va a ayudar, Él está contigo. Dios nunca te abandona. Sigue adelante, sigue luchando. No te rindes, amados hermanos. No te rindas fácilmente. Sigue creyendo en Dios, queridos audiencias. Dios es maravilloso, Dios es perfecto. Nosotros no somos perfectos, pero tenemos un Padre que sí nos perdona. Tenemos un Padre que sí siempre está con nosotros. Tenemos un Padre que en las buenas y en las malas siempre está con nosotros. Tenemos un Padre que sí nos perdona. Así que sigue luchando, aunque llega momentos difíciles, aunque estás en momentos dolorosos, tantas cosas, problemas, decilo a Dios, ora, decilo a Dios, ¿cuáles son tus necesidades? Tantas cosas llegan en la vida, pero Dios todo puede. Si tú crees en Dios, todo lo va a suceder. Dios está contigo, Dios te está escuchando, así que no te desanimes, sigue adelante, sigue luchando, no te desanimes, queridos audiencias. Así que en este momento vamos a seguir escuchando más alabanza, nos queda 35 minutos para puntualizar las 3 de la tarde, así que aún tenemos tiempo. Así que les dejo con una alabanza aquí que canta Nueva Luz con su tema No hay nadie como mi Dios. Vamos a escuchar este tema de alabanza, queridos audiencias.

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Queridos audiencias, les dejo con otro alabanza aquí. Con esta alabanza ya vamos finalizando el programa. Saludos y complacencias. Muchas gracias por su sintonía. Siguen escuchando la radio. Hay más programación que va a llevar en esta hermosa tarde. Así que Dios me los bendiga. A los hermanos que están trabajando, ánimo siempre. Y recuerden que Dios siempre está con nosotros. Así que saludos para todos, queridos audiencias. Y que pasen un bendecido tarde. Y bendiciones. Les dejo con otro alabanza por acá.

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2: Dice la palabra de Dios en Jeremías 29:11. Porque yo sé muy bien los planes que tengo para ustedes, afirma el Señor. Planes de bienestar y no de calamidad, a fin de darles un futuro y una esperanza. Dios sabe cuáles son los planes que tiene para tu vida. Esto es una promesa para nosotros y una promesa para ti. Sus planes son buenos, sus planes no fallan y sus planes permanecen para siempre. Sin importar lo que estés viviendo hoy, sin importar cómo te sientas, descansa en que Dios tiene un plan bueno y mejor para tu vida.
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Saludos mis amados hermanos, muy buenas tardes, ¿qué tal, cómo están? Ya estamos a las 3 con 10 minutos. De esta manera damos inicio con nuestro programa donde estaremos escuchando alabanzas en español. Así que si desean escuchar una alabanza pueden comunicarse con nosotros al número de teléfono 4841-4805. Nuestro número de WhatsApp 33897030. Si usted se encuentra en los Estados Unidos y desea comunicarse con nosotros, puede marcar nuestro número de teléfono, área 323-375-7627.

Bien, mis amados hermanos, les dejo con esta alabanza que canta Arturo Rubal con el tema Cerca de Ti. Mientras tanto, quedamos a la espera de su comunicación en esta hora de la tarde.

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Que yo recién disfruté que suena en Mayaloc a las 3 de la tarde y estos 46 minutos. Todos así en Chilajuico programa. 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
0: 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Mayor que a las 3 de la tarde, estos 54 minutos. Eso está que suena, caído el tiso y mete al choca cuando no se alabanza. Igual yo sé eso que pasó que sintonía. 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Entonces, ¿sí? Eso acá no quieto junza con última alabanza. Quieto gistema, vengo arrepentido. Tal chivitnej ascaton nueva visión del Espíritu Santo. ¿Qué ¿sí? Y muy buenas tardes, vaya a irse más anillo. Bien, mis amados hermanos, ya estamos a las 3 de la tarde con 55 minutos. Ya solo nos quedan 5 minutos para que se puntualice a las 4 de la tarde. Les dejo con esta alabanza que canta Nueva Visión del Espíritu Santo con el tema Vengo Arrepentido. Con esta alabanza nuestro programa llega a su final. Bendiciones. Manténganse en sintonía, mis amados hermanos, ya que en nuestro siguiente programa estaremos escuchando la palabra del Señor en español. Bendiciones y que pasen una linda tarde.

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2: Perdona liberalmente. Cuando Jesús estuvo en la tierra, Pedro le preguntó: Señor, ¿cuántas veces perdonaré a mi hermano que peque contra mí? ¿Hasta siete? Jesús le dijo: No te digo que hasta siete, sino hasta 70 veces 7. Mateo 18:21-22. Cuando ofrecemos libremente el perdón a otros, podemos tener más paz y perdón en nuestra alma. Si sigues a Jesucristo y aplicas estas 5 lecciones que enseñó, tu vida será más feliz.
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La paz del Señor está con ustedes. Estamos en el centro pastoral en San Juan, San Ramón, Alajuela, Costa Rica. Invitados por el Comité Pastoral y la Asociación de Desarrollo de Calle Valverde, con la autorización del padre Luis Arturo Chávez Saborío, que es el párroco. Y vamos a profundizar el tema, sembrar para un futuro mejor. Y desde esta comunidad de San Juan, San Ramón, Alajuela, Costa Rica, le enviamos un saludo a todos los que están viéndonos a través de nuestro canal de YouTube. Esta es la alegría de esta comunidad. ¡Qué hermoso, qué alegre el poder estar recibiendo el mensaje de Dios! Y todo el pueblo dice ¡amén! Y hoy nos hemos reunido para leer el Evangelio que nos va a dar luz para iluminar nuestra vida personal, familiar, eclesial y social. Nos encontramos como los discípulos de Jesús cuando Jesús se detuvo para ver a un ciego de nacimiento, y los discípulos le preguntaron: ¿quién pecó? ¿Quién tiene la culpa de que este hombre esté ciego? ¿Él o sus padres? Porque a veces cuando vemos la realidad que estamos viviendo, cuando vemos los problemas, la desintegración familiar, cuando vemos muchos jóvenes que han perdido los valores, cuando vemos muchos jóvenes en drogas, en alcohol, cuando vemos mucha delincuencia, violencia, cuando vemos todos esos males, nosotros también, como los discípulos de Jesús, nos preguntamos: ¿y quién tiene la culpa? ¿Por qué estamos sufriendo lo que estamos sufriendo? Pero Jesús les contestó a ellos algo que quiero que nos conteste también a nosotros. Lo voy a leer y cuando termine le voy a preguntar qué le dijo Jesús a sus discípulos, porque es lo que nos quiere decir a nosotros hoy. San Juan capítulo 9, versículos del 1 al 6.

0: hombre ciego de nacimiento. Y le preguntaron sus discípulos: Maestro, ¿quién pecó, él o sus padres, para que este hombre haya nacido ciego? Respondió Jesús: Ni él pecó ni sus padres, es para que se manifiesten en él las obras de Dios. Tenemos que trabajar en las obras del que me ha enviado mientras es de día. Cuando llega la noche, nadie puede trabajar. Mientras estoy en el mundo, soy la luz del mundo. Y dicho esto, escupió en tierra, hizo barro con saliva, lo untó en los ojos del ciego y le dijo: Vete, lávate en la piscina de Siloé, que quiere decir enviado. Él fue, se lavó y volvió viendo. Palabra de Dios. A ver, cuando los discípulos le dijeron: ¿Quién pecó? ¿Quién tiene la culpa? ¿Qué dijo Jesús? Mira, Jesús dijo: No pregunten quién pecó. No pregunten por qué está ciego. Esto es, como dijo Jesús, para que vean las obras de Dios. No pregunten por qué, sino para qué. Grábense eso, por favor. Cuando estén viendo la realidad de su vida personal: ¿Por qué me pasó esto? ¿Por qué? ¿Qué te dice Jesús? ¿Para qué me pasa esto? ¿Por qué tengo este problema con mi esposa? ¿Para qué? Y Jesús dijo a los discípulos: Tenemos que, a ver quién recuerda, tenemos que, se lo vuelvo a leer, versículo 4, tenemos que trabajar en las obras del que me ha enviado. Dígale al que está al lado suyo, para que no se le olvide: tenemos que trabajar. Tenemos que trabajar. Oye, me encanta la metodología de Jesús. Él puede hacerlo solo, ¿sí o no? Pero dice: tenemos que, nos quiere involucrar a nosotros en las obras del que le ha enviado. Y algo maravilloso, Jesús puso barro en los ojos del ciego y le dijo: Vete, lávate en la piscina de Siloé. Más o menos de donde estaban a donde lo envió era como un kilómetro. Pero para un ciego, hermano, voy a hacer una pregunta: ¿No podía Jesús sanarlo ahí? ¿Le podía abrir los ojos o no? Pero lo dejó a él hacer su parte, hacer su camino. A veces uno dice: Señor, ¿por qué no me resuelves este problema? Y el Señor dice: Tenemos que trabajar. Señor, pero yo tanto que te lo he pedido. Camine, camine. Vaya, haga su parte. Dígamele al que está al lado suyo: haga su parte. A veces nosotros queremos que Dios haga todo, ¿verdad? Y queremos milagros express. A ver, repitan lo que voy a decir: la fe no hace las cosas fáciles, pero las hace posibles. Jesús no vino a hacer cosas así fáciles, rápidas. Así quiero, ya, mire, ya. No, tenemos que trabajar. Y le dijo: Camine, vaya, lávese. Y cuando regresó, regresó viendo. ¿Cuántos quieren que el Señor haga un milagro en su vida, en su familia, en su comunidad? Levanten la mano. Entonces dígale al que levantó la mano, tenemos que trabajar. Y Jesús nos enseña el trabajo que hay que hacer si queremos mejorar las realidades que estamos viendo, si queremos tener mejores matrimonios, si queremos tener mejores hijos, si queremos tener una mejor sociedad, si queremos tener un mejor país, tenemos que y trabajar como Él nos explica que trabaja el sembrador. En el Evangelio según San Marcos capítulo 3 versículos del 2 al 9 nos explica este trabajo que tenemos que hacer. Les enseñaba muchas cosas por medio de parábolas y les decía, instruyéndolos. Una vez salió el sembrador a sembrar y sucedió que al sembrar una parte cayó a lo largo del camino, vinieron las aves y se comieron. Otra parte cayó en terreno pedregoso donde no tenía mucha tierra y brotó enseguida. Pero al no tener mucha tierra, se secó. Cuando salió el sol, como no tenía raíz, se secó. Otra parte cayó entre espinos. Crecieron los espinos y ahogaron aquella semilla y no dio fruto. Otra parte cayó en tierra buena y creció y se desarrolló, dando el fruto. Unas semillas produjeron el 30, otras el 60. Y otras el 100. Y decía Jesús, quien tenga oídos para oír, que oiga. Palabra de Dios. Jesús pone el trabajo que hace el sembrador, y discúlpenme que les diga, ese sembrador o tenía muchas semillas o tenía poca experiencia, o tenía mucha esperanza, mucho amor. ¿Qué creen que tenía ese sembrador? Mucha esperanza y mucho amor. ¿Por qué? Porque dice que tiró semilla, ¿dónde? En el camino, en las piedras, entre espinos. Perdón, si yo hubiera sido ese sembrador, no pierdo semillas. Solo hubiese buscado la buena tierra. Pero ese sembrador tenía mucha esperanza, mucho amor. Era un sembrador inclusivo. Jesús, su palabra, su acción, quiere que llegue a todos. Yo no sé con quién se identifica usted, si es con el camino. Los del camino son los que andan de paso nada más. Aproveche que hoy vine, yo casi nunca vengo, es el del camino, ¿no? Los que solo van de paso. O usted está en terreno pedregoso, tiene muchas preocupaciones. O es de espinas, tiene muchas dificultades en la vida, no sé, pero el Señor le tira la semilla, ¿a quiénes? A todos. Yo espero que todos sean buena tierra, ¿verdad? Pero no importa. No importa cómo estemos. Dios nos ama a todos y a pesar de todo. La semilla es para todos. Dígale al que está al lado suyo, también para usted, dígale, también para usted. Ahora, no todas las semillas dieron el fruto, unas se secaron, otras se las comieron los pájaros, otras simplemente la ahogaron los cardos y las espinas, pero otras sí produjeron, unas el 30, otras el 60, otras el 100. No voy a preguntar, levanten la mano, ¿quiénes son del 30? ¿Quiénes son del 60? Solo Dios sabe si estamos respondiendo o no a la gracia de Dios. Pero la oportunidad nos la ha dado a todos. Por eso la iglesia abre la puerta para todos. Nadie está en la puerta ahí preguntando, ¿y usted es casado o no es casado? ¿Y usted qué se dedica? ¿Usted toma o no toma? ¿Usted anda, baila o no baila? ¿Usted nosotros? Y a veces hasta nos asombramos cuando hay reuniones así. Uno dice, mira quién vino ese, mira quién está. ¿Qué? Aquí son bienvenidos. Dígale al que está al lado suyo, bienvenido, bienvenida. Ahora, ¿cuáles son las semillas que Dios quiere sembrar en nosotros para que esas semillas den fruto? En primer lugar, la primera semilla que Dios quiere sembrar en nosotros es el sentido de pertenencia. A ver, ¿cómo dije? El sentido de pertenencia. Esto sobre todo la familia. La familia debe ayudar a los jóvenes, debe ayudar a los demás para decirles, no estás solo, te queremos, aquí estamos a tu lado para apoyarte, para acompañarte, para bendecirte. Eso en este momento es urgente. Si ustedes quieren ayudar a sus hijos, ayudar a sus matrimonios, háganle sentir al otro, aquí estoy, estoy contigo, tú eres de esta familia, yo soy tu esposo, tu esposa, yo soy tu madre, soy tu papá, yo soy tu hijo. En una palabra, no estás solo. En este momento estamos sufriendo por la cultura del aislamiento, y la pandemia vino a acelerar eso, porque la pandemia recomendó el aislamiento social como un método para defender nuestra vida. Usted no salga, usted enciérrese, usted no le dé la mano a nadie, usted no se pare a platicar. Eso fue lo que nos recomendaron. Es más, nos pusieron la distancia, no se acerque más de tal, y eso ya se nos quedó en la cabeza. Y hay mucho desequilibrio emocional, muchos enfermos de ansiedad, de depresión, de aislamiento, porque se sienten solos. Pero por lo menos a los de su casa, a los que están a su lado, usted abrácelos. Dicen los psicólogos que para vivir emocionalmente sanos, uno necesita por lo menos 7 abrazos diarios. Ponga atención, que si no da a usted 7 abrazos diarios, se va a desequilibrar emocionalmente. Algunas personas se refugian en su gato o en su perrito y abrazan su perrito, abrazan su gato. Y quiero decírselos, muchos jóvenes y no jóvenes prefieren sacar a caminar a su perrito y no a su abuelito. Fíjese bien, prefiere jugar con su perrito y no con sus hijitos. Hay que poner atención. Eso fue lo que salvó al hijo pródigo. ¿Ustedes recuerdan al hijo pródigo? San Lucas capítulo 15, que dice que un papá tenía dos hijos. Lo leen del versículo 11 en adelante. Un papá tenía dos hijos, el menor le dijo, dame mis bienes, se marchó a un país. Eso se llama aislamiento. Nuestros hijos están lejanos, aunque estén en el cuarto, en la casa. Usted los llama y no contestan. Están lejos con la tecnología. Están sentados en la mesa, pero están chateando con otra gente. No están viendo a los que están cerca. Eso se llama aislamiento. Cuando este joven malgastó todos los bienes, ¿saben qué lo salvó? Recordar su casa. ¿Cuántos jornaleros en la casa de mi padre tienen pan en abundancia? Y yo aquí muriendo me levantaré, iré a mi padre y le diré, padre, pequé contra el cielo y contra ti. No merezco ser llamado hijo tuyo. Trátame como a uno de tus jornaleros. Vean cuántas veces se habla de mí, de tú. O sea, eso se llama sentido de pertenencia. El hijo pensó en su padre, en su casa. Que no se vayan tus hijos de tu casa sin llevarse buenos recuerdos. Eso fue lo que salvó al hijo pródigo. Recordó a su padre, recordó las veces que en su casa comían, recordó lo que había vivido en su casa. Eso puede salvar a muchos matrimonios que están en crisis. Recuerden cuando se amaban. Recuerden cuando comían juntos. Cuando paseaban juntos. Recuerda los buenos tiempos para superar los malos momentos. Y este hijo regresó. Gracias a Dios tenía dónde volver. Su padre lo estaba esperando porque lo amaba. Es que era su hijo. Dice que cuando el padre lo vio, cuando todavía estaba, ¿cómo estaba? Es que hay unos que andan muy, aunque estén al lado suyo. Cara, vemos por dónde andan, no sabemos. Pero ¿qué hizo el padre con ese que estaba lejos? Corrió, ¿corrió a qué? Abrazarlo. A ver, abrace al que está al lado suyo por si anda lejos. De una vez, abrácelo. Aquí estamos. Te queremos. Bienvenido, bienvenida. Y claro, el hijo mayor también creció. Esto sí se lo voy a leer porque esto es más difícil recordarlo de memoria. Voy a leer del versículo 25 en adelante hasta el 32. Su hijo mayor, estoy en San Lucas 15, 25. Su hijo mayor estaba en el campo y al volver, cuando se acercó a la casa, oyó la música y la danza. Llamando a uno de los criados, le preguntó qué era aquello. Y él le dijo, ha vuelto tu hermano y tu padre ha matado el novillo cebado porque lo ha recobrado sano. Él se irritó y no quería entrar. Salió su padre y le rogó. Pero él le replicó a su padre, hace tantos años que te sirvo, jamás dejé de cumplir una orden tuya, pero nunca me has dado un cabrito para tener una fiesta con mis amigos. Y ahora aquí ha venido ese hijo tuyo que ha devorado tu hacienda con prostitutas, has matado el ternero cebado. Pero el padre le dijo, hijo, tú siempre estás conmigo y todo lo mío es tuyo. Pero convenía celebrar una fiesta y alegrarse. porque este hermano tuyo estaba muerto y ha vuelto a la vida, se había perdido y ha sido hallado. Palabra de Dios. Fíjense que no es pequeño el detalle. ¿Cómo llamó el hermano mayor a su hermano? Ese hijo tuyo. Y el padre le dijo: este hermano tuyo. Porque el hijo mayor no tenía el sentido de pertenencia. Es hijo tuyo, pero no es nada mío. Y el papá le dijo: este hijo mío es hermano tuyo. A veces nosotros somos muy duros porque no sentimos al otro como mi hermano. Porque no tengo, termino otra vez, sentido de pertenencia. Tú eres mi hermano. Tú eres una persona importante para mí. Tú eres valioso. Número dos. La segunda semilla que hay que sembrar es el amor incondicional. Nos lo acaba de decir a los padres de familia. Acudir a los padres de familia con estas palabras. Oigan lo que dice. Algunos padres sienten que su niño no ha llegado en el mejor momento. Les hace falta pedirle al Señor que los sane y los fortalezca para aceptar plenamente a ese hijo, para que puedan esperarlo de corazón. Es importante que ese niño se sienta esperado. Él no es un complemento o una solución para una inquietud personal. Es un ser humano con un valor inmenso y no puede ser usado para el propio beneficio. Entonces, no es importante si esa nueva vida te servirá o no, si tiene características que te agradan o no, si responde o no a tus proyectos o a tus sueños. Porque los hijos son un don. Cada uno y uno es único e irrepetible. Se ama a un hijo porque es hijo, no porque es hermoso o porque es de una o de otra manera, no, porque es hijo, no porque piensa como yo o encarna mis deseos. Un hijo es un hijo. El amor de los padres es instrumento del amor del Padre Dios, que espera con ternura el nacimiento de todo niño, lo acepta sin condiciones y lo acoge gratuitamente. ¿Cómo se llama eso? Amor incondicional. Un hijo es un hijo. Amor incondicional. Mira, puede ser que sea como tú lo quieres que sea, pero si tus hijos no son como tú quieres que sean, ámalos como son. Porque ellos van a seguir siendo como son, aunque no los ames. Pero si los amas, ese amor incondicional los puede transformar. Si tu esposo no es como tú quieres que sea, ámalo como es. No agarres a tus hijos o a tu esposa, cambia. No. Te amo. Porque esa semilla que se siembra entre piedras, entre espinos o en buena tierra, yo no sé si ese hijo es buena tierra o no, pero es un hijo. Siémbrale la semilla. Yo te amo. Quiero lo mejor para ti. Yo no estoy para juzgarte, para condenar, estoy para amarte. Y ese amor incondicional puede ayudarte a producir mejores frutos. No lo hagas sentir estorbo a nadie, a tu abuela, a tu abuelo, no los hagas sentir estorbo, te amo. A tu mamá cuando te regaña, cuando te dice, ay mamá, usted salo para... Gracias mamá, sé que usted me regaña porque me quiere, y yo también la amo. Hay que aprender a sembrar esa semilla. No sé si va a dar fruto o no, no te estoy garantizando que así va a cambiar, porque aunque esté en buena tierra la semilla, no siempre dan los frutos que uno espera, pero yo siempre quiero sembrarte esta semilla en el corazón. Dígale al que está al lado suyo, te amo. A ver, te amo. No le vaya a pasar, espérese, como uno no sabe a quién le tocó a la par. Un día le dije eso, abrace al que está al lado suyo, dígale te amo, y el hombre se le queda viendo el otro hombre así, y le dice, no podemos ser solo amigos, usted dice, porque cuando uno dice te amo, piensa solo en un tipo de amor muy sensual. No, deseo lo mejor para ti. Entonces, siembre esa semilla, así como sentido de pertenencia. Tú eres mi hijo, tú eres de esta familia, tú perteneces a este pueblo, tú eres de esta iglesia. Eso se llama sentido de pertenencia. Y luego, aquí te amamos así como eres, a pesar, no importa lo que esté pasando, te amo. Les puedo dar mi experiencia personal. Cuando mis hijas eran más pequeñas, yo siempre que les llamaba la atención y ellas se enojaban cuando hacían algo que no estaba bien, pero ellas esperaban porque yo siempre terminaba diciéndoles, pero ¿sabes qué? Te amo. La abrazaba y los dos terminábamos llorando. Abraza, expresa tus desacuerdos, pero di como decían las mamás antes, cuando le iban a dar a uno un chancletazo o un garrotazo, ¿sabe cómo le decían? Esto me va a doler más a mí que a vos, decía. ¿Se acuerdan? ¿Nunca le dijeron eso? Esto me va a doler más a mí que a vos, pero ahí te va. ¡Pla! Eso quería decir, mira, te castigo porque te amo, no, no para quitarme la cólera, no porque estoy enojado, no, no, sufro porque te amo. Está claro, siembre esa semilla, primero Dios de fruto. Número 3, siembre la semilla de promoción del otro, ayúdelo a promoverlo al bien mayor, promuévalo al bien mayor, es decir, dígale, te amo así como eres, pero creo que puedes ser mejor. Eso se lo explico a los maestros y los papás también. Cuando un niño o un joven trae una tarea escolar y la trae mal hecha, como antes de decir, eso lo hiciste con los pies. Así se decía antes, cuando uno no tenía esa pedagogía que Jesús nos enseñó. Se dice, esto fue lo mejor que pudiste hacer. Esta es tu mejor letra. ¿Esto fue lo mejor que pudiste hacer en tu trabajo? Está bien, pero yo creo que tú tienes mejor letra y yo creo que tú lo puedes hacer mejor. Y el niño dice, sí, sí, es que estaba muy a la carrera, lo hice a última hora. Yo sé que lo puedes hacer mejor, eso, sé que lo puedes hacer mejor. Yo de ti espero cosas
1: mejores.
0: Te amo como eres,
1: pero sé que puedes ser mejor.
0: San Pablo lo explica de esta manera, Filipenses capítulo 3, versículos 12 al 16. Oigan cómo la palabra de Dios nos instruye. Filipenses 3, 12, 16. No que lo tenga ya conseguido o que sea ya perfecto, sino que continúo mi carrera para alcanzarlo como Cristo ya me alcanzó a mí. Yo, hermanos, no creo haberlo conseguido, pero una cosa hago, olvido lo que dejé atrás y me lanzo a lo que está por delante, corriendo hacia la meta, al premio al que Dios me llama desde lo alto en Cristo Jesús. Así pues, todos los perfectos tengamos estos sentimientos. Por lo demás, desde el punto a donde hayamos llegado, sigamos adelante en la misma dirección. Palabra de Dios. San Pablo dice, yo no soy perfecto, pero hago una cosa, olvido lo que dejé atrás y me lanzo, o sea, no me detengo por los errores que he cometido, no me detengo por las cosas malas que me han pasado. ¿Cómo dice él? Olvido lo que dejé. Hay gente que no puede avanzar porque está amarrado a algo que pasó. ¿Por qué me hicieron eso? ¿Por qué no hice eso? ¿Por qué hice eso? Le digo yo, golpees el otro lado. ¿Qué puedo hacer ahora? ¿Cómo puedo seguir? No esté amarrado a lo que pasó. ¿Sabe cómo se llama eso modernamente? Mejora continua. Si hemos cometido un error, vamos a mejorar esto. Reingeniería se llama también. Si esto no salió bien, pero lo vamos a hacer de una mejor manera. Hasta lograr sacar la mejor versión de nosotros mismos. Si has cometido estos errores, yo sé que los puedes corregir. Yo sé que tú eres capaz de ser mejor. Eso se llama promover al bien mayor. Tú estás creciendo. Vuelvo con mis hijas. Cuando ellas hacían algo, porque ahora ya crecieron un poco, y cuando me contestaban algo que no les gustaba, yo solo les decía, vas a crecer. Se enojaban mucho. No me digas que voy a crecer. Vas a crecer. Ahora que ya crecieron y hacen algo bueno y me dicen, papá, mira, ahora valoro todo lo que tú has hecho. Estás creciendo, ya estás valorando. Mira, en este momento tal vez el otro no lo valora, porque está creciendo. El papá del hijo pródigo, ¿quién fue el que se fue a malgastar todo? El hijo menor. ¿Qué quiere decir eso? Que todavía no había. Dígamele al que está al lado suyo, Vas a crecer. Ahora dígale, tú puedes ser mejor. Hay que cambiar la manera de hablar, porque a veces nosotros humillamos. Si ustedes nunca van, ustedes siempre van a ser uno, ustedes siempre van a seguir genio y figura hasta la sepultura. Puede ser mejor. Semilla número 4. Y esto es lo más importante que quiero decirles. Preséntenles a Jesús. Oiga, cuando una persona se encuentra con Jesús, ese sí lo transforma, totalmente te cambia.
1: San Juan capítulo 1, versículos del 35 al 42. San Juan 1, 35, 42. Estaba Juan con dos de sus discípulos. Fijándose en Jesús que pasaba, dijo: ahí está el Cordero de Dios. Los discípulos lo oyeron hablar así y siguieron a Jesús. Jesús se volvió y al ver que le seguían, les dice: ¿qué buscan? Ellos le contestaron: maestro, ¿dónde vives? Le respondió: vengan y vean. Fueron pues, vieron dónde vivía y se quedaron con él aquel día. Eran más o menos las 4 de la tarde. Andrés, el hermano de Simón, este era uno de los que habían seguido a Jesús. Y él encontró primero a su hermano Simón y le dice: hemos encontrado al Mesías, que quiere decir Cristo. Y lo llevó y lo presentó a Jesús. Fijando Jesús en él su mirada, le dijo: tú eres Simón, el hijo de Juan. Tú te llamarás Cefas, que quiere decir piedra. Palabra de Dios. Juan Bautista le presentó a sus discípulos, ¿a quién? A Jesús. Y ellos lo siguieron y se quedaron con él. Fue un encuentro tan hermoso que cuando San Juan está escribiendo el Evangelio 70 años después, todavía se acordaba de la hora. Eran más o menos, dice, las 4 de la tarde, algo así como cuando uno cuenta cuando conoció a su novia, cuando conoció, ay, fue tal día, como a las 3 de la, o sea, ese encuentro fue tan impactante que todavía recordaba hasta la hora. Andrés, que era uno de esos dos, se fue a buscar primero a su hermano Simón y le dijo: hemos encontrado al Mesías. Y lo llevó y se lo presentó a Jesús. Y Jesús le dijo: tú eres Simón, el hijo de Juan. Te llamarás Cefas, que quiere decir piedra, de donde viene el nombre Pedro. Le cambió el nombre, porque ese encuentro con Jesús cambia totalmente el rumbo de la vida de una persona. Los que me han oído predicando desde hace muchos años lo saben, y lo he escrito en mi libro Mi Vida es Misión. Cuando cumplí 50 años de estar predicando, hice un resumen de cómo llegué al encuentro con Cristo y cómo perseveré sirviendo y cómo sigo sirviendo. Pero ahí escribo en la página 13 cómo fue que cambió mi vida. Oigan esto, yo era un muchacho rebelde. No quiero dar mal ejemplo ni quiero dar ideas, ¿verdad? Solo quiero dar esperanza. Cuando yo tenía 15 años de edad, no me dieron permiso de ir a una fiesta. Me encerré en mi cuarto y le grité a mi mamá: ¡me voy a matar! Entró mi mamá con un palo en la mano y me dijo: te voy a ayudar. Bueno, ese tipo de rebeldía tenía yo. Era un vago. Me mandaron a una correccional para menores de edad. Yo estuve 2 años en la Escuela Protectora de Menores Coronel Francisco Linares de la Policía Nacional en la ciudad de Apopa, donde llevaban a los hijos que sus papás ya no los podían soportar. Ahí estuve yo 2 años. Ahora, ¿y cómo soy predicador? Aquí les explico. Mi padre, al ver el rumbo que llevaba, por ayudarme me dijo: mañana me vas a acompañar a visitar a un amigo. Y así fue. A la mañana siguiente salimos y fuimos a la iglesia.
0: Yo pensé que me llevaba para presentarme a un sacerdote, para que me aconsejara, pero no fue así. Me llevó directamente a visitar al Santísimo. Y frente al sagrario se arrodilló. Yo me arrodillé al lado de él y lo escuché cuando él comenzó a orar diciendo: Jesús, te presento a mi Hijo Salvador del que te he hablado tanto. Luego me miró y me dijo: Salvador, te presento a mi amigo Jesús y te pongo en sus manos, hijo, para que él te ayude. Se levantó, me abrazó por la espalda y me dijo: perdóname, hijo, yo solo te regaño, te castigo, pero no he podido ayudarte. Él sí te va a ayudar, porque me está ayudando a mí a cambiar mi vida. La tuya le va a costar menos. Luego se fue y yo seguía ahí de rodillas frente a Jesús sacramentado. No sabía qué decir, no sabía qué hacer. Yo nunca había orado, solo había rezado oraciones que estaban hechas. Yo nunca había leído la Biblia. Solo me puse a llorar. Mis primeras lágrimas eran calientes y luego fueron más tibias hasta que dejé de llorar. Y me invadió una gran paz. Cuando salí del templo, yo solo tenía una idea: quiero que el amigo de mi papá sea mi amigo. Y comencé a visitar al Santísimo. Lo demás es historia. El párroco veía a un joven, yo iba a cumplir 16 años en ese momento, 17 años, ya había salido de 15, me metieron a la correccional, 16, cuando iba a cumplir 17, el párroco me veía, y era un párroco franciscano, al verme ir un muchacho, 17 años, que viene al Santísimo, me mandó al seminario para que yo fuera sacerdote. Él dijo: este tiene vocación. No, y estuve en el seminario. Ay, lean toda la historia. ¿Por qué no soy sacerdote? Se lo resumo rápido. Porque era muy enamorado. No podía vivir el celibato. Entonces, para ser sacerdote se necesita unas características, unas cualidades muy grandes. Y me retiré. Bueno, eso, los que quieran saber más, ahí está en el libro. Pero lo que quiero decirles es que al igual que Simón, cuando le presentaron a Jesús, cambió su nombre a Pedro. Cuando mi papá me presentó a Jesús, Jesús transformó mi vida, la empezó a cambiar. Todavía, como dice San Pablo, no lo he alcanzado todavía, pero sigo adelante, olvidando lo que quedó atrás. Muchas cosas difíciles me pasaron, por eso la portada de mi libro es negra, porque cuento todos los problemas difíciles, los errores que he cometido, pero como Jesús siempre me ha dicho: te amo, soy tu amigo. Siembre esa semilla en su corazón, visite al Santísimo. Hay gente que dice: a mí no me gusta ir a misa porque es muy largo, porque no entiendo, es muy aburrido, además ni puedo comulgar. Vaya al Santísimo, ahí no es largo, no es aburrido, no tiene que oír a nadie, solo a Jesús. Y dígale así, arrodíllese: Jesús, no te conozco, pero te necesito. Jesús, aquí está, soy Simón, cambiame el nombre, poneme Pedro.
1: Esta es mi historia. Haz una nueva historia en mi vida. Y cuando comiences a orar, cuando comiences a hablar con Jesús, cuando comiences a escuchar lo que Él diga en tu corazón, cuando comiences a leer la Escritura, cuando te pongas atención cuando te predican, el Señor va a ir transformándote poco a poco. No es de la noche a la mañana. ¿Qué dice San Pablo? Yo no lo he alcanzado todavía. No soy perfecto, pero desde el punto a donde he llegado, sigo adelante y en la misma dirección, en dirección a Jesús. Oren un momentito en su casa. Oren aunque sea a la hora de comer con sus hijos. Díganle: Dios, gracias por esta comida. O hagan la oración que hago yo con mis hijas: gracias, Señor, porque estamos juntos y muy felices. A ver, yo voy a decir: gracias, Señor, porque estamos juntos, y ustedes responden: y muy feliz. A ver: gracias, Señor, porque estamos juntos y muy felices. Cuando esté con su esposo, agárrele la mano y diga: gracias, Señor, porque estamos juntos. Y pellízquelo para que diga: y muy felices. A ver, ensayemos. Tome de la mano al que está al lado suyo y diga: gracias, Señor, porque estamos juntos y muy felices. ¿O no? Oigan, voy a terminar diciendo como Jesús les dijo: tenemos que, les he dicho cuatro semillas, a ver si las recuerdan. La primera es sentido de persen, no estás solo, estoy contigo. Número dos, amor incondicional, te amo a pesar de todo. Dios no nos ama por qué, sino a pesar de. Número tres, te promuevo al bien mayor. Tú puedes ser mejor. Lo puedes hacer mejor. Yo espero de ti cosas mejores. Jesús le dijo a sus discípulos: ustedes harán cosas mayores. Número cuatro, preséntenles a Jesús. Pónganse de pie, les quiero presentar a Jesús. Jesús está presente en su palabra, pero sobre todo en la presencia real de la Eucaristía. Nosotros vamos a tener al terminar el tiempo para que nos presenten a Jesús como Juan Bautista, y la Iglesia Católica conserva esa misma palabra de Juan. El sacerdote levanta la hostia y dice: he aquí el Cordero de Dios que quita el pecado del mundo. Cuando los discípulos de Juan oyeron que Juan dijo: Él es el Cordero de Dios, ¿qué hicieron? Lo siguieron. Siga a Jesús. Él es el único capaz de transformar su vida. Padre, gracias por este momento de fe, por esta palabra que ha llegado a mi corazón. Gracias por la presencia real de Jesús en la Eucaristía. Y gracias porque yo me presento como soy, porque sé que tú me amas como yo soy, pero quieres que llegue a ser lo que tú sabes que yo puedo ser. Señor, transfórmame, renuévame y realiza en mí tu perfecto plan de amor. Me pongo en tus manos de Padre, en el nombre de Jesús, con la Virgen María, nuestra Madre.
0: orando en la fuerza del Espíritu Santo, a ti que vives y reinas por los siglos de los siglos.
2: Amén.
0: Y todo el pueblo dice:
2: Amén.
0: Y los que van a seguir a Jesús dicen:
2: Amén.
0: Aplauso para el Señor, démosle a Él la gloria, el honor y la alabanza. Mi alma te alaba. Amén.

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hermano que peque contra mí. ¿Hasta siete? Jesús le dijo, no te digo que hasta siete, sino hasta 70 veces 7. Mateo 18:21-22. Cuando ofrecemos libremente el perdón a otros, podemos tener más paz y perdón en nuestra alma. Si sigues a Jesucristo y aplicas estas 5 lecciones que enseñó, tu vida será más feliz.

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Bien, mis amados hermanos, ya estamos a las 5 de la tarde con 20 minutos. Bien, llegó la hora, el momento de hacerles conocer los avisos que tenemos por acá en la cabina, así que pongan mucha atención. De parte de la parroquia La Glorificación de Santa María, Madre de Dios, avisa a los servidores que el próximo día, viernes 25 de septiembre, habrá una reunión del Consejo Pastoral. Así que invitados a todos los a todas las comunidades del sector 1 a sector 5. Esta reunión se estará dando inicio a las 8 de la mañana. Así que no falten, mis amados hermanos, ya que habrá puntos importantes a tratar en ese día, dice el Consejo Parroquial. Y todos están cordialmente invitados a la gran asamblea de oración que se estará realizando el día 26 de septiembre, día sábado. Esta asamblea se estará dando a partir de las 6 de la tarde a 9 de la noche. Habrá oración, predicación, alabanzas, así que todos quedan cordialmente bienvenidos.
Y bien, tenemos una invitación por acá de parte de la Iglesia Católica Apostólica Ciro Ortodoxa de Antioquía, la Nueva Jerusalén, de la comunidad Centinela Grande, Varillas, Huehuetenango. Hace la cordial invitación a todas las comunidades circunvecinas y al pueblo de Dios en general a participar en esta gran fiesta espiritual por celebrar el 5 aniversario. Es el 5º aniversario de la Iglesia. Esta fiesta se estará dando el día o las fechas 25, 26 y 27 de septiembre. La actividad dará inicio el día viernes 25 de septiembre a partir de las 6:30 de la tarde. Y seguirá el día sábado 26 todo el día y termina el domingo 27 de septiembre a las 11:30 de la noche.

El Ministerio de la Banca ha invitado nuevo pacto procedente de Santa Eulalia. También los predicadores invitados, Francisco Marcos, procedente de la comunidad Quijabaj, del municipio de Santa Eulalia. Y también estará el predicador Baltasar Morales de Jacaltenango. La Santa Misa se llevará a cabo a partir del día sábado 26 de septiembre a las 9 de la mañana para las 11 de la mañana. Precedida por el presbítero Hugo Pachán de la parroquia La Glorificación de Santa María, Madre de Dios. Esta fiesta espiritual se estará siendo transmitido por el personal de Radio Carisma a través de FM y también a través de la página oficial de Radio Carisma, de la página de Facebook. Así que todos atentos en ese día, mis amados hermanos. Y durante los días de servicio habrá alimentación y lugar donde quedarse a dormir. Por las noches solo se les recomiendan que lleven sus chamarras. Así dice el Comité de la Iglesia, la Nueva Jerusalén de la Comunidad Centinela Grande, Varillas, Huehuetenango.

Bien, tenemos otra invitación por acá de parte de la Iglesia Católica Apostólica Ciro Ortodoxa de Antioquía, El Sembrador, en la aldea La Florida. Hace la cordial invitación a todas las comunidades circunvecinas y al pueblo de Dios en general por celebrar la fiesta en honor al Arcángel San Miguel en la comunidad ya mencionada en las fechas 28 y 29 de septiembre del presente año. Esta fiesta espiritual se estará dando inicio el día lunes 28 de septiembre a las 8 de la mañana a 11 de la noche. Y el día martes 29 de septiembre se estará dando inicio a las 8 de la mañana a 11 de la noche. El Ministerio de Alabanza ha invitado la vida de Cristo procedente de San José Yulatizú. Y estará el grupo Nueva Visión procedente de Santa Cruz Varillas, Huehuetenango. El predicador invitado, Baltasar Morales, procedente de Itzobal de Jacaltenango. Y estará el predicador local, Abel Pascual. Habrá Santa Misa el día martes 29 de septiembre a las 9 de la mañana, precedida por el presbítero Hugo Pazán de la parroquia La Glorificación de Santa María, Madre de Dios. Durante los días de servicio habrá alimentación y lugar donde quedarse por las noches. Solo se les recomiendan que lleven sus chamarras. Así que ya lo saben, todos quedan cordialmente invitados a partir de las fechas 28 y 29 de septiembre en la iglesia El Sembrador en la aldea La Florida. Tenemos otra última invitación por acá de parte de la Iglesia Católica Apostólica Ciro Ortodoxa de Antioquía, la Venida de Cristo en Capilla San Ramón. Hace la cordial invitación a todas las comunidades circunvecinas y al pueblo de Dios en general a participar en esta fiesta espiritual en honor a San Miguel Arcángel en la comunidad ya mencionada en las fechas 28 y 29 de septiembre del presente año. Habrá inicio, estará dando inicio el día lunes 28 de septiembre a partir de las 8 de la mañana a 12 de la medianoche. Y el día martes 29 de septiembre se estará dando inicio del servicio a la misma hora, de 8 de la mañana a 12 de la medianoche. El Ministerio de Alabanza ha invitado los servidores de Cristo procedente de Ajanchiblaj. Estará la solista Anacleta, procedente de Santa Cruz Varillas, Huehuetenango. Estará también el Ministerio de Alabanza, local, Luz Viva. Los predicadores invitados. El predicador invitado, Pablo Pedro, procedente de la aldea Xochlaj. El día martes 26 de septiembre, a las 2 de la tarde, habrá Santa Misa, precedida por el presbítero Hugo Pazán de la parroquia La Glorificación de Santa María, Madre de Dios. Durante los días de servicio habrá alimentación y lugar donde quedarse por las noches. Solo se les recomiendan que lleven sus chamarras. Así dice el comité de la iglesia, la Venida de Cristo en la Capilla San Ramón.

Así es, mis amados hermanos, de esta manera le... De esta manera he dado lectura a los avisos que tenemos por acá. Y en esta hora de la tarde vamos a escuchar alabanzas. A partir de las 6 de la tarde estaremos dando inicio con nuestro programa, donde estaremos complaciéndoles con las bonitas alabanzas en ese programa. Así que bendiciones. Espero que se gocen con las siguientes alabanzas que vamos a escuchar en esta hora de la tarde. Yo soy de Suita Jesuana, Kaito Aldisun, Jimha, Beni, Mawalashka, Alabanzas, Mawalashka, Yet, Junya, y Kanku, Altila. Hasta ya a las 6 de la tarde, o sea, Lich, Kapashko, programa. Ahí está lo Jesha, con placer. Y esto sí, Kananeshka, no, Jinko, Sintonía, y Tzalohanej, Yetokovic, Sita, Mawalashka, Tila.

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